complacida la tía Marta con ese con esos temitas. Muchas gracias, tía Marta. Yo ya me despido. Aquí quedaron unos mensajitos pendientes, pero claro que sí, ahí viene el buen amigo bandolero para abrir esos mensajitos y poderlos complacer con esos temitas. Allá Pedro Gallegos, claro que sí, ahorita lo viene a complacer el buen amigo bandolero. Muchas gracias, ahorita viene a complacerlo con ese temita que nos está pidiendo. Vaquita, póngase la luz de tus ojos de Armadillos. Ahorita viene a complacerlo con ese temita. Y por acá también tenemos audio de Efraín Torres de Mezquitalillo y César Escalante, que también nos está pidiendo un temita. Ponte el pobre caminante con Conjunto Bravo. Claro que sí, ahorita viene el buen amigo bandolero a complacerlos con todos esos temitas, mi gente bonita. Yo ya me despido. Muy buenas tardes a cada uno de ustedes. Nos vemos y nos escuchamos mañana, primeramente Dios, a las 2 de la tarde, hora México. Y muchas gracias por siempre estar en sintonía de Bandolero Radio. Y cómo no estarlo, si es

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2: Mi raza, ya estamos aquí bien presentes, mi raza. Vamos a darle por aquí un ratito, mi raza, con ustedes, mi racita. Por aquí acaba de llegar el bandolero por allá de la ciudad, mi raza. Andábamos por allá batallándole, mi raza, pero aquí estamos ya bien presentes. Un saludo a toda esa gente que estuvo aquí con el R8, con el cachorro, con la vaquerita. Y la que va a estar aquí con el bandolero también. Saludos a toda esa gente. Esa gente que día tras día nos sigue. Un saludo muy especial para todos ustedes, mi raza. Esa raza bandolera, claro que sí, tenemos temitas pendientes por acá, que quedaron pendientes. Ahorita los vamos a ir soltando, mi raza, los vamos a ir soltando. Saluditos a toda esa gente que está en sintonía de Bandolero Radio. Saluditos.
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2: Saluditos por ahí también a Pedro Gallego, Normita, Carmen Gámez de Venaditos, por allá, Efraín Torres de Mezquitalillo, César Escalante, el Catrín, la 4 del 20 de noviembre, Claudia Gámez Nieto, la Chica Varela, las Zacatecanas, Catalina y Rosario, Claudia Guillén de Venaditos, Dora, Alfredo Méndez de Chúbole, Torres, la Jefa de Bandolero Radio, el Matador, la Guerrera de Arlington, Texas, Araceli Gámez, la Bajerita, la Pochita Potosina, el Compa Cupi, Rubén Torres, Juan Gámez de Venaditos, Luis Luz Gámez de Venaditos, también por acá Ponchi López, Fabián González, la tía Chiripa, el R8, el Silvo de Corcoplata, Gustavo Reyes, el Tiriche, Diego Ibarra de la Paradita, Agustín Reyes, la Muñequita Luce, Candelaria Dulce, Fran González, el Vato del Valle San Juan, Rosario Reyes, Castro Méndez, Ney Reyes, la Rielera Vázquez, la Caballeranga, Alejo Méndez, el Chirife, Miguel Becerras, el Gavilán del Valle, Horacio Alvarado, Canín Ibarra, Gandhi Carillo, Richard Mendales, Manuel Meléndez de Silos, Joel Rodríguez, la raza de La Peña, Francisco Núñez, la consentida de San Luis, Josimar de Corcovada, Jackie de La Paradita, Hilario Torres Herrera de por allá de Mezquitalillo, César Alfaro, Varela del 20 de noviembre, Verónica Quintero, la tía Laura, Jackie la apasionada mayor, Martín Moreno, el Reyes, Camelia Reyes, la prima Camelia Reyes, Melissa de Corcopanda, por acá, Emilio Navarro, la raza por allá de Matamoros, la raza de la Concordia, Elvia Medina, la raza de la Presita, Priscila, el abuelo Méndez, Luis Alejo, Lucio Méndez, la Chulita Godínez, el cachorro Jorge Vázquez, Eduardo Castillo, Yesenia, dice Diego Castillo, Marisa, por acá, Gloria de Venaditos, la Chiqui Vázquez, Blanca Estela, Juan de Dios de Concordia, el Morro Melchor, Méndez Reyes, la sobrina Mari, Chayito Méndez, Mayo Herrera, el Güero Vázquez, Orlando Rodríguez Rico, César Alejo, Héctor, Miguel Ángel, Ángeles, José Luis Gutiérrez, Mario Colunga de Villa de Reyes. Toda esa cita que está con nosotros bien presente. Saluditos, miraza, saluditos. Vamos a darle con todo por aquí, miraza. Vamos a darle con todo. Saluditos a toda esa gente que está bien, bien prendida aquí en Bandolero Radio. Vamos a darle, miraza. Vamos a darle por acá a mandar los saluditos. Por acá tenemos saluditos. Por acá están saluditos. Por acá dice César Escalante, dice ponte el pobre caminante con Conjunto Bravo. Claro que sí, por acá también tenemos audio de este viejote. A ver qué dice.
4: Saludos para la raza del norte, para Martín. Saludos para la raza del norte, para Martín, para la sierra, para Martín y para Isidro del Mezquitalillo, para Isidro de la Haciendita.
2: Claro que sí, tal. Saludo también por acá, dice Pedro Gallegos. Vaquerita, póngase la luz de tus ojos con armadillos. Claro que sí, por acá dice el Gavilán del Valle. El 21, un saludo para el 21 mujeres. Sí, este viejote lleva 21 y la cuata lleva 9, viejote. No, hombre, lo lleva bien adelante, pero ya la cuata va, anda con todo el viejote buscándole por ahí la cuata. Échale, viejote, échale. Vámonos con temitas, mi raza, vámonos con temitas. Claro que sí, vámonos con temitas.

fin de raza, estamos aquí bien presentes, mira, está con ustedes. Vamos a darle por acá los mensajitos, mira, por acá dice, el compa Cupe ya se está reportando, el hijote dice, buenas tardes mi compa bandolero, saludos desde la pequeña presita, un saludo para Ibrahim Torres hasta el Mezquital, y vale, un saludo para ese viejote, Ibrahim Torres, que anda con todos, saludos a esa raza de la Sierra de Hermanillo, a toda esa raza que está día tras día, atrás de la bocinita, por ahí vamos a aventar el temita a César Escalante, ya está en el cajón, y se llama y dice... ¡Vámonos! ¡Puerta, señores!

0: ¿Cuántos están viendo por acá, Jorge?
1: ¿Qué ha conocido César Escalante? Claro que sí, mira, vámonos a los mensajitos por acá. Dice la cuata del 20 de noviembre, dice, ay, ponte la rubia y la morena para Rosario Reyes y los ayudantes, que yo allá ando seis pita. Claro, el viejote anda con unas coronitas y unas modelitos por ahí, el viejote echándole por allá, gente por acá, y se ve el viejote, el catrín, dice, ahora viejón, buenas tardes, bandolero, chulo, precioso, guapo, hermoso, ¿cómo le fue en el eje vial? ¿Cómo fue? Fue a consumir, dicen que ahí muy buenos cueros, ahí unos chicharrones que ni salsa se les, ni cilantro con cebolla necesitan, se hubiera llevado al tío Cupi, viejón. No, hombre, ese viejote, cuando viene, yo creo va solo el viejote. No, hombre, el bandolero, ahora sí, no pudo ir a visitar esos cueros por ahí, pero el viejote anduvo acá bien ocupado, el viejote. Llegué bien cansado, pero aquí andamos, gracias, aquí estamos con ustedes, cumpliendo con estos compromisos con la racita. Claro que vamos a mandarles un saludo por ahí a toda esa raza, por ahí a mi amigo el Catrín, la cuata, ese viejote que anda con todo, que quiere la rubia, la morena. Pero por acá dice el Gavilán del Valle, la cuata, las cuenta dos por una, dice que las cuenta dos por una, el Gavilán ese sí trae, el viejote, es que trae 21, dice, traigo 21, y la cuata trae dos por una, dice que dos por una, cuenta a las mujeres dos por una. Bueno, vámonos con el temita para el Copa Cupa y vámonos, puerta, señores.

hoy nomás, qué temitas por ahí. Casi anda seco el viejote, el compa Cupi trae pura lumbre, viejote, puro veneno. Órale, órale. ¿Qué está pasando, bandolero? Por acá vamos a los mensajitos. Por acá dice el compa Cupi, dice mi compa, saludos a mi sobrino. El Catrín ese sí es galán de galanes. Así ahí en el eje vial hay unos cueros muy buenos que venden, no necesita ni salsa. Exactamente, no se necesita ni salsa para esos cueros que hay en el eje vial. Allí tienen unas canastotas bien llenas de puros cueros. Bien, de esos cuerotes, de esos cueros, puro cuero bueno por ahí, dice Fabián González. Buenas tardes, DJ, saludos. Saludos para Fabián González. Vámonos con el temita que está pidiendo por acá Pedro Gallegos, porque ya se me estaba pasando su temita. Vamos a metérselo, se llama y dice, puerta, señores.

sí, mira, por ahí quedó complacido, por ahí quedó complacido. Este viejote Pedro Gallego, la raza por allá, que nos está pidiendo temitas por acá, dice el Catrín, dice viejón, dígale a mi amigo el la cuata que nomás cuente con las mujeres, las que nomás cuente las mujeres, las travestis no cuentan, si se fuera yo ya llevo como 100, pero las travestis no cuentan. Hey, un saludo para la viejote la cuata, vámonos con este temita que nos está pidiendo por acá, este viejote, el vato de Valle San Juan, y no viene de la cuata, se llama y dice, no puedo olvidarla, vámonos.

vez, vámonos el temita. Por acá vamos, vámonos a los mensajitos. Mira, vámonos a los mensajitos. Por acá dice Juan Gámez, dice. Bien. Y Juan Fénese, esa del corrido del Momo Río Grande, claro que sí. Por acá dice el compa Cupi, compa, ¿qué dice mi sobrino? ¿Cómo que la no cuenta? Vamos parejo. Ah, claro que sí, ¿verdad, viejote? Hay que contar todo. El viejote ya lleva varios, el viejote, ese viejote anda con todo. Por acá dice la cuata, claro que no, viejote, no tenemos patrocinio, pero si quiere patrocinar, usted diga, viejote, usted diga con cuáles vamos a darle. No tenemos patrocinio, por acá me está diciendo el viejote. Vamos a aventar el temita que me está pidiendo la rubia, la morena, para ese viejote. Por acá también tenemos a Castro Méndez. Saludos para Castro Méndez. Vámonos, se llama y dice...

en esta hora, patrocinada por acá, por el bigote, por la cuata. Claro que sí, la cuata del 20 de noviembre, vamos a darle. En esta hora de patrocinio, mi racita, vamos a empezar esta hora de patrocinio por acá. Ahorita leemos por acá, dice el compa Cupi, dice por acá el compa Cupi, dice compa. Saludos para el compa Castro Méndez y el Cherife y el Juanelas y mi compa Fabián González y el jodido de la presita, que todos los días están en sintonía queriendo pedir rolas, que pidan los viejotes por allá. Saludos por allá a los gavilanes, esos gavilanes. Un saludo a todos esos gavilanes y a todos los gavinos, un saludo. Viejotes, vámonos, vamos a empezar con este temita, esta hora de patrocinio por acá, por la, con la cuata de, por la, con la cuata de, del 20 de noviembre, dice el viejote, es barra libre, mira, zapata libre. No, hombre, no les digo. Es barra libre, que pidan todos, que pidan todos. Vámonos, se llama, dice. Puerta, señores. Y empezamos esta hora de patrocinio.

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Esta hora de patrocinio por ahí con las cuatas, claro que sí. Nos vamos con este temita que está en el cajón, que está pidiendo el tartanero. Dice que la raza es barrita libre, pero vamos a leer por acá los mensajitos. Tenemos un temita de Juan Gámez, también de por ahí pendiente. También de Castro Méndez, tenemos unos temitas por acá. Por acá dice, por acá Fabián González. DJ, saludos al compa Cupi que por ahí anda el viejote. Claro que sí, ese viejote anda donde quiera, ese viejote, nomás que a veces se va de aquí al viejote y luego de repente llega el viejote. Por acá dice, el compa Cupi, dice, pero quiere pedir la de la mochila azul. Yo creo que ese viejote está enamorado. Saludos para mi amigo La Cuata y para mi compa el rey del poste. Claro que sí, por acá dice Juan Gámez, de Beneditos, fuera. Ok, muchas gracias, viejote, muchas gracias. Claro que sí, viejote, saluditos para ese viejote. Vámonos con este temita y este temita. Y luego viene ese viejote, vienen los temitas que tenemos por acá encajonados. Vámonos, puertas, señores. Y en el patrocinio de este viejote, la cuata del 20 de noviembre.

Ahí quedó ese temita con estos temitas, dos temitas. Estamos empezando el patrocinio de por ahí, la cuarta del 20 de noviembre. Claro que sí, muchas gracias, viejote, por estarnos patrocinando por acá. Dice el vato del Valle de San Juan, dice: buenas tardes, ¿me puede complacer, por favor, con Belleza de Cantina, con los Cardenales de Nuevo León? Claro que sí, viejote, vamos a aventar ahorita sus temitas. Viene el temita de Juan Gámez y también viene el de por acá de Caso Méndez. Vámonos, se llama y dice: no te hará por ahí, mi amigo el compa, mi amigo el sheriff, no te hará por ese, viejote, vámonos. ¡Fuerza, señores!

viernes por allá de veranito. Saludos, viejotes. Saludos a toda esa gente que estuvo enfiestada por ahí. Toda esa gente de la paradita del Rincón del Refugio, de por allá de Venadito, la Puerta del Refugio, Zapotillo. Toda esa gente que estuvo enfiestada. Y qué bonito que haya pasado las fiestas. Pues bien, sin ningún accidente, todo bien, mi gente, todo bien, la gente la pasó bonito, y así debe de ser, miras, así debe de ser en las fiestas, pasarla bien, no andar peleando en las fiestas, viejotes. Por eso están los días, están libres todo el tiempo para pelearse uno por acá, si tiene problemas por acá, afuera, no en las fiestas, miras. Saluditos a toda esa gente que participó en las fiestas, toda esa gente que apoyó a la gente por allí en las fiestas, todos esos que apoyaron para que las fiestas de su rancho se hagan bonito. Qué bonito, miras, ahí sigan apoyando por allí a los que se encargan de las fiestas por allí, porque está difícil estar encargado de una fiesta, miras, es muy difícil. Vamos a aventar el temita que me está pidiendo por acá Castro Méndez, se lo vamos a poner por acá, ya está en el cajón, se llama y dice, vámonos, puerta, señores.

Claro que sí, mira, claro que sí. Vamos a darle por acá los mensajitos. ¿Dónde son? Vamos a darle por acá los mensajitos. Por acá dice el pato del Valle de San Juan. Por acá dice el viejote. Don Diego, por acá dice Torres, dice, hola, bandolero, ¿me puede complacer con la María la Borrada para con Polo Díaz? Para el pato del Valle y compa Cupi, el Catriz Méndez, Castro Méndez, el Cherife y el Hilario del Mezquitarillo y Don Toño Varela, la cuarta del 20 de noviembre. Te saludito por acá, dice la chica Varela también, dice, porfa, la del troquero para mi sobrino, troqueros, con permiso del patrocinador, los troqueros de la Chicken Ranch. Gracias, saluditos. Vámonos, miraza, vámonos con temitas. Tenemos este temita que me está pidiendo por acá este viejote que se llama Belleza de Cantina. Y vámonos, dice Puerta, señor Seba, para el pato del Valle San Juan.

sea, por ahí quedó complacido el vato del Valle San Juan. Por acá tenemos mensajitos, también tenemos un temita para mi amigo el Chevy, por acá se está reportando el viejote. Saludos, mi bandolero, claro que sí, viejote, ahorita le metamos un temita. Por acá también se está reportando el patrocinador, dice, ahí ponte los traileros, y para todos los cerqueros que ya van en camino destapando piquitos de oro, los tequileros, claro que sí, viejote. Ahorita vamos a meter ese temita. También por acá se está reportando Gustavo Reyes, la raza por allá de la Concordia. Dice, buenas tardes, bandolero, ¿me puedes complacer con la del caballo de mi padre con laberinto? Claro que sí, viejote, claro que sí. Tenemos temitas, vamos a aventar los temitas porque se le están amontonando. Vamos a aventar este temita para el viejote por allá. El patrocinador se llama Los Tequileros. Vámonos, puerta, señores.

Sí, mira, claro que sí, pero ahí quedó, quedó complacido por allí el patrocinador. Por acá vámonos con los mensajitos. Por acá dice la chica Varela, dice para la 57 que todo el día andan en carretera esos troqueros. Claro que sí, todos los troqueros que andan por allá, muchas bendiciones para esos viejotes, que Diosito los bendiga por allí en la carretera, donde andan con todos los viejotes. Pues ya no le ganas, ¿qué más queda? Mira, a echarle ganas. Por acá dice, dice ese viejote por acá, vamos a aventarle a Torres su temita, María la Borrada, y un saludo para esos viejotes, un saludo para... Saludos para... Dice, un...

Ah, un saludo para el vato del Bayer, Copa Cupe, Catrín Méndez, Castro Méndez, el Cherife, Hilario del Mezquitalillo y Don Toño Varela en la cuarta del 20 de noviembre. Vamos a poner este temita que ya está en el cajón, se llama María la Borrada, vámonos.

que sí, por ahí quedó complacido. Es el Torres, por ahí quedó ese temita que pidió este viejote. Vámonos por acá los mensajitos. Mira, o sea, vámonos por acá los mensajitos. Claro que si tenemos mensajitos, vámonos a los mensajitos. Por acá dice el viejote, el patrocinador dice: el Ponte Macario Leiva para el Jerime, el Copa Cupe, el Rey del Poste, el Primo Martín Moreno, el Rayo, que sigan destapando piquitos de oro. Échale, viejote, saludita de la buena por ahí esos viejotes. También por acá dice la chica Varela: gracias por el saludo para mi papá, que nos escucha, pero ya dijo ayer que se le pasó muy feliz con las cumpleaños. Dice que hasta donde diga Dios, muy contento con su patrocinio que le han patrocinado. Muchas gracias para el viejote Don Toño, el dueño del 20 de noviembre, ese viejote. Saludos para Don Toño Varela, la raza por allá del 20 de noviembre, ese viejote que anda con todo, ese viejote que pues es más de acá de Rancho Nuevo que del 20 el viejote. Si mira, se queda tener un hijo por aquí el viejote, nomás que no ha de decir el viejote, no ha de decir. Pero aquí ha asistido mucho, no se crean, el viejote ha sido muy, muy amigable aquí con toda la raza. Vas allí a su casa, en nombre de volada, te ofrecen algo ahí la señora de Don Toño, Seferina García, pues muy, muy, muy amables con uno. Muchas gracias para esos viejotes y bendiciones para esos viejotes. Claro que sí, vamos a darle con temitas, mira, vamos a aventar este temita que está en el cajón. Y esto me lo pidió por allá la chica Varela. Vámonos, se llama el troquero, vámonos.

nos ponen los temitas por acá. Claro que sí, vámonos con los temitas por acá y con los mensajitos. Tenemos mensajitos, mi gente, Por acá dice la raza de la peña que se está reportando. Por acá, Gandhi Carillo, saludos para esa raza de la peña. Por acá dice la chica Varela, dice: así es igual para usted, bandolero. Siempre le brindó su casa y hasta música, dice que le ponía. Quién sabe qué dejaría por allá en el valle. Hay un que dicen Armando, que porque nomás mi papá era el único que que se paseaba por ahí, le dijo, pues ya, que ni modo, ¿verdad que sí? Pues ni modo, viejote. Vamos a cantar el temita que me está pidiendo por acá. El patrocinador ya está en el cajón, se llama Macario Leiva. Y es para eso, viejote, se les manda un saludo por allí. Para el sheriff, el compa Cupe, el rey del poste, y el primo Martín Moreno, y el rayo, y el... que le sigan destapando piquitos de oro. Vámonos, se llama Macario Leiva, vámonos. ¡Puerta, señores!

Claro que sí, ahí quedó complacido por allí. El patrocinador por acá me está diciendo, me está pidiendo temitas por acá el viejote. Dice el viejote, ahí ponte la chiva colgada para el buen amigo vecino Arela, que fue uno de mis amigos cuando yo me paseaba por esos ranchos en bicicleta. Todavía el viejote sí anda paseando, el viejote. Claro que todavía sigue paseándose el viejote. Todavía sigue el viejote en bicicleta y esas lecheras, de esos cristianos lecheras. Todavía ese Toño Varela anda en esas bicicletas, el viejote. Un saludo para ese viejote, que todavía no se raja, todavía tiene mucho por delante el viejote. Vámonos con los temitas por acá, miraza. Por acá, con los temitas que me estaba pidiendo Gustavo Reyes. Y también sus temitas, viejote, van sus temitas. Vamos a aventárselo a este viejote, que ya está en el cajón, se llama y dice... Claro que sí, dice, con Grupo Laberinto. Vámonos. ¡Puerta, señores!

Nos aclaro que si seguimos el ambiente musical, como dice mi amigo el Sheriff, toda esa racita que está sintonizando Bandolero Radio, un saludo mi raza, vamos a aventar temitas, vamos a seguir en el ambiente musical. Por acá tenemos un temita para mi amigo el Sheriff, que está en el cajón, también viene el temita de por acá, para el Quijote Antonio Varela, que se lo dedica por acá a la cuata del 20 de noviembre. Un saludito, pesos viejotes que andan con todo, vámonos con ese temita para mi amigo el Sheriff, vámonos. ¡Puerta, señores!

temita del viejote por acá, de mi amigo el por acá, mi amigo el Sheriff, esa raza que anda con todo, fue esa raza que miró el partido ayer, pues ni modo, raza, perdió México, mi recita. Por acá dice, la cuarta dice, por acá dice, ponte Jacinto Treviño para el Sheriff, el compa Cupi, el rey del poste, y el Reyes y Martín Moreno y el Rayos. Y destapales un 12, claro que vamos a destapar esos viejotes un 12. Claro que sí.

sea sus mejores que hagan con todos ámbitos, Mirasa. También por acá se está reportando el 21 mujeres, ese viejote del Valle de San Juan. Por acá se está reportando, a ver qué nos dice el viejote. Claro que sí, a ver qué nos dice el viejote. Vamos a ver qué nos dice ese viejote. Dice, ¿a dónde vas, Atanasio? Nos está pidiendo temita el 21 mujeres, lleva 21. Mi amigo la cuata lleva 9. Ahí la lleva el viejote. Ahí va alcanzándose por ahí al Gavilán del Valle, el 21 mujeres. Esos viejotes, por eso el bandolero los estantea, porque nomás andan hablando esos viejotes de mujeres, y el bandolero también aquí está pensando otras cosas y se desacomoda aquí el viejote, no se crean. Mira, vamos a echarle por acá ese temita que me está pidiendo la chiva colgada, y vámonos, se llama y dice, ¡puerta, señores!

0: Especialmente dedicado para Antonio Varela, el viejote por allá del 20 de noviembre. Por acá dice el Gavilar, vamos a poner su temita. El viejote también viene por acá, el temita que me está pidiendo por acá la cuata, dice el viejote. Claro que sí, dice el viejote por acá, dice el viejote, dice ponte Jacinto Treviño para el Sheriff, el compa Cupe, el rey del poste, y el Ney Reyes, Martín Moreno, el rayo, el Tápares 1-12. ¿Dónde andarán esos viejotes? ¿De verdad dónde andará? Por ahí Ney Reyes, Rosario Reyes, Martín Moreno, por allá sus hijos, por allá, el Reyes. ¿Dónde andarán todos esos viejotes? Por allá falta la tía Chiripa, la Caballeranga, la Rielera. ¿Dónde andará toda esa raza? ¿Dónde andará? Por allá, Hilario, por allá de Mezquitalillo. Las Zacatecanas también, Claudia Guillén, Alfredo Méndez, el Chúbule. Pues ya es tarde, mi raza, ya es tarde por allá. La raza tiene que chambear mañana. El Bandolero llegó tarde también por aquí a la cabina. Llegó un poquito tarde, mira, anduvimos por allá haciéndole la lucha también. O sea, que andaba el Bandolero de paseo, ¿no? El Bandolero fue a hacerle la luchita por allá en San Luis Potosí. Por acá dice por acá la chica Varela que... Creo que el Bandolero que ya andaba la Suburban, dice, ya andaba en la Suburban, ya toda se acabó la batalla, ha batallado con las enfermedades, mañana va a hacerse unos estudios porque dijeron que andaba malo del corazón y los pulmones la última vez que fue a Rancho Nuevo, ese hace como 3 semanas, no se puso enfermo y... En el valle, pero gracias a Dios pudo llegar, se le acababa la respiración y se le acabó la fuerza, está muy acabadito, ya se pone triste. Muchas gracias por las canciones. No, hombre, dígale que le dé para adelante al viejote, todo tiene fuerza el viejote, que no se raje el viejote, que deje todo el Bandolero, ya se andaba muriendo el otro día y el Bandolero sigue aquí echándoles con ustedes. Mirás al Bandolero, ya mero sigue el viejote, pero gracias a Dios le seguimos echándole para adelante y aquí estamos, mi raza. El Bandolero ya mero no sobrevivía, mi raza. Las enfermedades son malas, pero si les ponen atención más, pues las enfermedades malo acaban. Es mejor olvidarse de esas cosas. Vamos a aventar este temita que está en el cajón que me está pidiendo por acá ese viejote, el 21 mujeres. Claro que sí, 21 mujeres, el Gavilán del Valle. Vamos a poner ese temita que me pidió. ¿Dónde quedó el temita? ¿Dónde lo dejaste, Bandolero? ¿Dónde quedó? Se me hace que este es. Claro que vamos a aventárselo. Se llama y dice, puente, señores.
1: Hermanito, continuamos con más temas en esta noche. 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Oiga, complaciendo con temas bonitos en esta noche. Mi primo, ¿a dónde?

20 mujeres, 21 mujeres, dijo el viejote. Ya le ando quitando una al viejote. No, hombre, ese viejote es el 20 mujeres. Claro que sí. Claro que sí. Estamos ahora acá los mensajitos. Mira, por acá dice el Gavilán del Valle, el 21 mujeres. Ese viejote va avanzando, lleva muchas el viejote, pero ahí se le va pegando por ahí la cuata. La cuata va detrásito el viejote, va detrásito. El bandolero no, ¿cuándo le llega el bandolero? El bandolero va muy atrás y el Primo Reyes lleva cuatro, lleva tres, apenas tres el viejote. Apenas lleva tres para alcanzarlos. ¿Cuándo nos vamos a alcanzar a esos viejotes? Esos viejotes, dice por acá el Gavilán del Valle, que se junte con los gavilanes y se alivia. Por allí, don Toño Varela, dice ese don Varela, muy amigo del Gavilán. No, hombre, viejote, no se junte con esos viejotes, porque después, en lugar de aliviarlo, lo van a mandar más pronto al hoyo, viejote, porque le van a meter unas 20 mujeres por ahí, los viejotes. Por acá dice el vato del Valle San Juan, buenas noches, ¿me puedes complacer, por favor, con la de los vaqueros del norte de Chombara? Un saludo para Torres del Valle de San Juan. Claro que sí. Por acá dice piquete de tres, ponte orache de tres piquetes para el rey del poste y sus ayudantes, que ahora sí nos atacó todo el día ese calorón. Claro que sí, viejote. Con ese temita vamos a darle cierre a su patrocinio, viejote. Por allí, dígame otro temita para darle cierre. Vamos a aventar el temita que me están pidiendo por acá este viejote. Claro que sí, para el Sheriff. Vámonos, se llama y dice, puerta, señores.

0: sí, seguimos en el ambiente musical, mi raza. Seguimos en el ambiente musical por acá, claro que sí. Sigamos en el ambiente musical, como dice mi amigo el Sherife. A toda esa raza que está escuchando, sintonizando, un saludito. Por acá dice Torres, dice buenas, dice Torres por acá, dice: hola, bandolero, ¿me puedes complacer con la que suene una banda con Tucanes para el viejón, el pato del Valle, y que está de vacaciones, tiene dos hieleras bien frías, todos los bandoleros que le caigan, puro tomador? Claro que sí, viejote, eso es todo, viejote, saludita, dile buena. Por acá vamos a despedir ahorita de patrocinio por acá con mi amigo La Cuata, con este temita que se llama Guarache de Tres Piquetes, claro que sí, mirecita, y luego venemos con este temita que tenemos pendiente, mi raza. Vámonos con este temita, y esto dice Puerta, señores.
1: ¡Arre, viejón! ¡Guarache de Tres Piquetes, viejón! ¡Jálese, compa Braulio!

vámonos. Muchas gracias por allí, ese viejote, ese patrocinador que patrocinó una hora por allí, a mi amigo. La cuata del mero 20 de noviembre, esos viejotes que andan de enamorados, todos sus viejotes, el bandolero. Va a juntar con esos viejotes, claro que saluditos a todos sus viejotes. Saluditos para ustedes. Por allí, para todos los viejotes que están sintonizando bandolero, bandolero radio. Vamos a echarle el temita por acá que me está pidiendo este viejote. Por acá me lo está pidiendo el vato del Valle de San Juan, que se llama con los vaqueros. Chombara también viene de este viejote. Por allá dice, pero acá dice la cuata, pero no nos rajamos, dice el viejote, que no se raja. Muchas gracias por esta hora patrocinada, viejote. Diosito lo bendiga. Y échale por allá saluditos a toda esa raza que lo acompañe por ahí echándose unas piquitos de oro. También unos modelitos, saluditos para esos viejotes. También por acá dice Torres, dice ese temita. Claro que ya están en el cajón de temitas. Vamos a cantar el temita que está pidiendo el vato del Valle de San Juan. Se llama y dice... ¡Vámonos! ¡Puerta, señores!

0: viejote del Bayern. Por allá, Torres, claro que sí, mira, quedó complacido por ese temita. Claro que vámonos por acá. Nos dice por acá ese viejote, el 20 mujeres. Por acá nos dice el viejote, dice. Dice el Gavilán, dice, la caballeranga está viendo fútbol, la selección de Estados Unidos. Claro que sí, están jugando ahorita sus viejotes. Pues repórtese, miraza, vámonos, vámonos con temitas. Tenemos un temita que está por acá en el cajón y es para la 4 del 20 de noviembre. Se llama las 7 mujeres, claro que sí. Luego viene el 20 mujeres por allí para el Gavilán del Valle de San Juan. Vámonos, se llama y dice, fuerte señores.
1: ¿Y cuánto nos toca, primo?
2: ¿Mujeres?
1: ¿Mujeres? ¿Cuánto nos toca?
2: 7, primo.
1: Nos tocan 7 mujeres.
2: ¿Y a usted cuánto le falta, primo?
3: Nomás 7, primo.
2: Pues ahí le va esta rola, primo.

Ahí quedó, claro que sí, ahí quedó ese temita por ahí, mi raza. Claro que sí, por ahí quedó ese temita de las 7 mujeres para ese viejote del 20 de noviembre que nos patrocinó una horita por aquí. También tenemos este temita por acá que estamos, te está pidiendo por acá el Gavilán, el 21 mujeres del Valle de San Juan. Esos viejotes que andan con todos, saluditos a toda esa raza que está por aquí, Emanuel Radio, saluditos mi raza. Vámonos con este temita porque vamos a poner unas cumbias, unas polcas para que se las bailen, mi raza. Vámonos, se llama, dice 20 mujeres, vámonos.

Canciones de puros viejos pesados, claro que sí, puros viejos que andan con muchas mujeres, esos viejotes. Por eso no se junte con esos viejotes, Toño Varela, sino esos viejotes lo mandan más lejotes. Vamos a aventarle a la tía Chilipa este temita que está por acá, vamos a aventárselo.

Mirosa, claro que sí, tenemos por acá mensajitos. Dice por acá el troquero potosino, ese viejote dice, un saludo para Maricruz y Carmen, dice, que por ahí el viejote, pues anda abandonado el viejote. Dice que viene por allá de Houston, Texas, el troquero potosino por acá, Humberto Escalante, saludos a ese viejote, por allá hasta Houston, que viene saliendo por allá de Houston, Texas. Quiere el temita de sentimiento de dolor también por acá, el Gavilán del Valle, el 21 Mujeres. Quiere el temita por acá, dice, el temita, el corrido de Bernardo. Claro que vamos a vender esos dos temitas, Miraza, vamos a aventarlos, porque ya casi nos vamos, Miraza, nos vamos. Ya, el lunes medio huevonado, porque el bandolero también llegó medio cansadón. Leo, claro que sí, mira, andábamos por allá haciendo la lucha en San Luis Potosí. Andábamos por allá, pero si te vamos a meter este temita que se llama, dice, sentimiento de dolor, vámonos. Puerta y escúchalo, viejote, por allá donde viene manejando, vámonos.

viejote. Por ahí un saludo para Maricruz y Carmen. Claro que sí, quedó el saludo para ese viejote, el troquero potosino. Y quedó el temita. Vamos a aventar el corrido de Bernardo para el viejote por allá. Por allá, el viejote, por allá. El 21 mujeres del Valle de San Juan, por ahí que anda con todo el viejote. Que no quiere dejar nada del viejote. Vámonos, puerta, señores.

que sí, por acá está reportando la Rielera Vázquez dice, saludos, saludos, bandoleros, saluditos para allí a la Rielera que por acá está reportando, un saludito, vámonos con este temita que está en el cajón, saludos para ella y la caballeranga, el Potro Hernández, para todos por ahí, sí, Vázquez, para el primo David, toda la racita que está sintonizando Bandolero Radio, ya casi nos vamos, racita, ya casi nos vamos, dijo el Gavilán, es lunes de hueva, dice el viejote, es lunes de hueva, vámonos con este temita que está en el cajón, se llama... El Invencible con los Rieleros del Norte, ¡vámonos!

con los cadetes de Linares, se llama Juanita y Miguel. Un saludo para ahí, para la prima que anda con todo. Ya nos vamos, mira, hasta ya casi nos vamos, mira, vámonos. No más con estos temitas y vámonos.

troquero potosino dice que le pongan los vestidos blancos con estos viejotes, claro que sí, con el... Vamos a poner el vestido blanco con los cadernales. Vestido blanco con los cadernales. Dice que anda buscando una mujer por acá. Otro gavilán que salió, viejo. Otro gavilán, hombre. Están saliendo puros gavilanes, por ahí el gavilán de Rancho Nuevo, un saludo para ese viejote, el troquero potosino, dice que anda buscando una de acá de los ranchos que sepa echar tortillas y que, y sí, pues el viejote quiere una de por acá ya como el gavilán del valle. Ahora sí, gavilán, te salió otro gavilán, más gavilán que nada, otro gavilán de Rancho Nuevo, un saludo para ese viejote, para el primo del troquero potosino, Humberto Escalante, que nos viene sintonizando por allá, camino rumbo a San Antonio, Texas, desde Houston, Texas. Saludos, viejote, vámonos con este temita que nos está pidiendo, un saludo para él y su familia, también para, dice que para mi familia, un saludo para el viejote que viene con todo, vámonos, se llama, y dice, puerta, señores.

ha sido el troquero potosino. Claro que sí, vámonos, mira, o sea, vámonos. Vámonos con temitas por acá, mi raza. Claro que sí, vámonos con temitas por acá. Claro que sí, vámonos. ¡Vámonos más!

raza, claro que sí, hay que destemita. Nos vamos, raza, nos vemos mañana, primeramente Dios, a las 5 aquí estaremos bien presentes. Hoy entramos un poquito tarde, mi raza, porque el bandolero andaba por ahí ocupadón, pero nos vemos mañana, primeramente Dios, por aquí a las 5 estaremos bien presentes con ustedes por aquí, para ir echando los temitas por ahí, para que vaya reportándose mi raza. Claro que sí, saluditos a toda esa raza que estuvo por aquí con el bandolero. Voy a ir a Rielera Vázquez, al Gavilán del Valle, a Torres, la 4 al 20 de noviembre, que nos patrocinó una hora. Qué bonito, viejote. Saludos para ese viejote, para el 9 mujeres y el 20 mujeres. También por acá, un saludo para el troquero potosino que ya se va sumando por allí, el Gavilán de Rancho Nuevo también. Esos gavilanes, un saludo para todos esos gavilanes de Bandolero Radio. Saluditos también para el vato de Valle San Juan, la chica Varela, la grande Carillo, la raza de la Peña, Gustavo Reyes de la Concordia, el Chiribe, la bandolera, Juan Gámez de Venaditos, el compa Cupe, Fabián González, Gastón Méndez, el Catrín Méndez, Pedro Gallegos, Domita, Carmen Gámez de Venaditos, Efraín Torres de Mezquitalillo, César Escalante, Claudia Gámez, el nieto de por allá, el nieto las Zacatecanas, Catalina y Rosario, Claudia Guillén de Venadito, Dora, Alfredo Méndez de Chubule. Claro que sí, saluditos por allá a toda la racita que está por allá sintonizándonos, a la Guerra de Bandolero Radio, también por acá, al Matador, a la Guerrera de Arlington, Texas, a la Araceli Gámez, a la Quirita, a la Pochita Potosina, Rubén Torres, la Luis Gámez de Venadito, Luz Gámez de Venadito, Ponchi López, la tía Chiripa, el R8, Silvo de Corcovada, el Tiche.

Saluditos en sus deportes, el Chaparrito de Oro. Saluditos, mi gente, nos vemos mañana. Primeramente, Dios, mi Rosita. Digo, el 21 mujeres, que es lunes de hueva, dice el viejote. Claro que sí, saluditos a toda esa gente que día tras día nos está siguiendo por acá, en el radio, por allí, al troquero potosino, al Chaparrito de Oro. Saluditos, nos vemos. Que descansen y que tengan una linda noche y bendiciones para todos. Nos vemos mañana, primeramente Dios. Por aquí estaremos a las 5 con ustedes, mi gente. Saluditos, que descansen y que pasen una linda noche. Hasta mañana.

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0: Señora, ¿nos vamos?
1: Bueno, pues ahora sí parece que estamos listos con el siguiente corrido, compadre. Vamos a seguir adelante complaciendo con esos corridos que pues, dijo. Vamos a enviar este bonito corrido. Este corrido, compadre, se le dice parte, dice, y dice así, oiga.

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0: Buenos días, mi raza. Buenos días, mi raza. Aquí estamos ya en Bandolero Radio para echarle con todas las ganas del mundo, mi raza. ¿Y cómo amaneció mi raza de Bandolero Radio? Aquí estamos ya y vamos a iniciarlo con la oración, mi raza. Para tener un día lleno de bendiciones, mi raza. Y vamos a iniciar con la oración.
1: Muy buenos días. Qué alegría encontrarnos en este nuevo amanecer lleno de vida y calor. No hay mejor manera de iniciar la jornada que dándole a Dios el primer lugar en todo lo que hacemos. Hoy compartiremos una oración de la mañana para poner en sus manos nuestros planes, bendecir el pan de nuestra mesa y pedir por la salud y la paz de nuestras familias. Prepárate para caminar con la seguridad de que su gracia te basta para lograr todo lo que te propongas. En el nombre del Padre, y del Hijo, y del Espíritu Santo. Amén. Señor mío, me siento muy bendecido con este espléndido amanecer que pintas frente a mis ojos. Siempre he considerado que eres el mejor de los artistas. Todo lo haces perfecto, porque todo lo haces con amor. Gracias por amarme así, mi Señor. Gracias, Dios de amor, por este día que me regalas lleno de color, de vitalidad, desde las aves que me escuchan fuera de mi ventana hasta el caminar apresurado de la gente. Quiero disfrutar cada momento sin perderme de nada, sin dejar la oportunidad de ser grato y amoroso contigo. Te pido que aumentes mi fe, Señor, para darte el primer lugar en todo. Coloco en tus manos esta mañana, para que seas tú quien guíe cada paso de mi caminar y andar por tu sendero de santidad. Y por si alguna vez caigo o tropiece, pueda ver tu rostro, Señor, para obtener fuerza para levantarme en fe y continuar. Padre Celestial, gracias quiero darte por darme un trabajo que dignifica mi ser y hace que pueda llevar un pan a mi mesa un día más. Porque gracias a ellos, mi familia me sostiene. Gracias por los estudios que me regalan, que me ayudan a prepararme para enfrentar la realidad. Gracias por este hogar acogedor, por los alimentos que con dedicación son colocados para poderlos compartir con los míos. Gracias, mi Dios, porque no me desamparas ni me haces creer que me quieres por ratos. Por colocar abundancia en mi hogar con tu dignidad, con principios. Gracias porque tengo todo lo que necesito y que tú sabes que me hace feliz en compañía de mi familia y mis amigos más queridos. Bendito sea, Señor, porque cada día me haces más consciente de tu amor en la oración y la perseverancia. Concédeme la salud para poder hacer con tranquilidad todas las cosas que tengo planeadas. El valor y la firmeza al tomar decisiones asertivas para mí y los demás. Que tu Espíritu Santo me llene de tu presencia para encontrar la felicidad en lo sencillo. Dame un corazón nuevo así como el tuyo, Dios mío, que pueda amar sin medidas y esperar en fe. Un corazón hermoso para poder servirte y servir a los demás, para no mirar con prejuicio o envidia. Mi Señor, quiero hacer una humilde petición esta mañana. Pido por todas las personas que han amanecido confundidas o desanimadas, por aquellos que tienen una enfermedad o afrontan un problema de violencia en su hogar, para que no se dejen llevar por la desesperación y busquen refugio en ti para que su paz sea devuelta. Me siento seguro de que tu gracia me bastará para poder lograr todo lo que me proponga. Pongo bajo tus pies mi vida entera, como una ofrenda de este pequeño hijo que te quiere mucho, que espera en ti, en compañía de mi fiel amigo Jesucristo, tu Hijo. Amén. Salmo 71, versículo 8. Mi boca rebosa de tu alabanza, y todo el día proclama tu grandeza. Con la total seguridad de que caminamos protegidos y guiados por el mejor de los artistas, salgamos hoy a dar lo mejor de nosotros. Muchísimas gracias por compartir este momento de oración conmigo al comenzar tu día. Si este mensaje trajo paz y motivación a tu mañana, te invito a suscribirte y a dejar tu me gusta para que sigamos creciendo juntos en fe.
0: Claro que sí, por ahí quedó la oración de la mañana para iniciar este día lleno de bendiciones, mi raza. Y vámonos con este temita que se llama al iniciar el día, renacer en el espíritu, y suéltala.
2: Qué hermoso es alabarte, Señor, al iniciar el día. Los ángeles, querubines y serafines alaban tu nombre, Señor.

Claro que sí, ¿por qué se temita para iniciar el día? Claro que sí. Y por acá tenemos mensajitos, mi raza, por acá tenemos mensajitos y dice por acá la Pochita Potosina, dice: muy buenos días, bendiciones y saludos a todas y todos. Claro que sí, vámonos, vámonos con este temita de los rehenes que se llama Oye Traicionera, y suéltala.

0: Y por acá se temita del Camay de los traileros. Y por acá tenemos audio de Hilario Torres. Que está mandando audio, vamos a ver qué dice por acá.
1: Bueno, señor locutor, quiero que me haga el favor de complacerme con el corrido de la camioneta gris. Aquí para el primo Esteban Colorado, que aquí andamos aquí por el Cerro San Pedro. Y para su esposa. Y para un amigo que anda aquí, ¿sabes cómo se llama?
2: Alex.
1: Alex. Aquí andamos aquí por Nuevo Amanecer, Cerro San Pedro. Y hay muchas gracias y con permiso del patrocinador. Soy Hilario de Gallar, ¿qué tal? Y nomás que ahora aquí me encuentro. Aquí visitando al primo.
2: Bueno, vas.
1: Juntamente con mi esposa Elena Rivera.
2: Bueno,
0: claro que sí, claro que sí. Por acá el audio de Hilario Torres. De Hilario Torres. Y vámonos, vámonos con este temita, mi raza, que se llama María Elena de los Caminantes. Y suéltala.

Caminantes, y por acá se está reportando el compa Cupi. Dice: buenos días, mi cachorro, saludos para ti ahí en cabina. Y un saludo para mi compa, el más bandolero de Rancho Nuevo. Claro que sí. Hay saluditos al compa Matador que también está reportando por acá. Y vámonos con este temita que me lo estaba pidiendo Hilario Torres, que se llama La Camioneta Gris de los Tigres del Norte, y suéltala.

Claro que sí, fue que complacido Hilario Torres con ese temita que estaba pidiendo de los Tigres del Norte, la camioneta gris. Y vámonos, vámonos mi raza, con este temita que se llama De Bronco. Lo tengo decidido y suéltala.

Y por ahí que ese temita de Bronco lo tengo decidido. Y vámonos con más temitas en lo que se reporta la raza de Bandolero Radio. Y vámonos con este temita de Renacimiento 74, cuando quiera regresar y suéltala.

por ahí que ese temita de Renacimiento 74. Y vámonos, vámonos con este temita que se llama Mecánico de Amor de Grupo Pegaso. Y suéltala.

Por acá es el temita del grupo Pegaso, Mecánico de Amor. Y por acá dice, por acá dice el Catrín, dice, dice, buenos días, mi cachorro, aquí andamos. Ya, saludos para usted y toda la racita, ve en sintonía, ánimo, ánimo, mi cachorro. Que ya casi es viernes, claro que sí, Catrín, ya casi es viernes, o sea, bote, viejote. Y porque es el matador, dice, dice, ay, saluditos a mi compa Catrín, mi compa Joven y mi compa Cupi. Claro que sí, vámonos, vámonos con este temita de Tropical Panamá que se llama El Carita y Suéltala.

0: ¿Y para qué ese temita de Tropical Panamá, el Carita? ¡Claro que sí! ¡Vámonos! ¡Vámonos con este temita que se llama El Güero Palma de los Tucanes de Tijuana y suéltala!
1: Enterado. Cambio fuera. Maldita sea.
2: ¿Qué pasa, señor?
1: Quiero que aterrices inmediatamente.
2: Pero no se puede, señor. Es muy peligroso.
1: ¡Haz lo que te digo!
2: Está bien. Ahí vamos.
1: Ten cuidado.
2: No tenga miedo.
1: ¡Cuidado! ¡Ah!

¿Por qué se te emite el güero Palma de los Tucanes de Tijuana? ¿Y por qué dice? ¿Por qué dice Fabián González? ¿Por qué está reportando y dice: buenos días, DJ, saludos al matador que trae pura lumbre y al cuñado número uno? Claro que sí. ¿Y por qué dice el compa Cupi? Dice: mi cachorro, un saludo para mi compa el matador y mi sobrino Catrín, ese galanazo, y el Juanelas, y mi compa Fabián y el sheriff, y el jodido de la presita. Claro que sí, vámonos. Vámonos con este temita que se llama Conjunto Río Grande, el Alacrán. Y suéltala.

puto Río Grande que se llama el Alacrán. ¿Y por qué dice? ¿Por qué dice Fabián González? Dice DJ La Ranita con los terribles. Porfa y saludos al compa Cupi que por ahí anda en sintonía. Claro que sí, vámonos con ese temita y suéltala.

0: Y por acá complacido Rubén González con ese temita de la ranita de los Terribles del Norte. Y vámonos, vámonos con este temita de Grupo Manada. Y vámonos, y suéltala.
1: El saludo especial para todos los agentes en General Terán, Nuevo León, los agentes del Valle de Texas, en Mission, en Palm View, va para ustedes, corridos para la historia.

0: usted de los corridos que han quedado para la historia. Este es el Manada.
1: ¿Y por qué ese, temita de Grupo Manada? Claro que sí. ¿Y por acá dice? Por acá está reportando Verónica Quintero y dice: hola, buenos días, cachorros. Saludos para mi esposo Abraham en Escalante. Con la carrera muerte del respeto. Gracias, claro que sí. Y vámonos, vámonos con este temita, lo que encajonamos, ese temita que está pidiendo Verónica Quintero. Y vámonos con Horas Negras y Suéltala.

Y por ahí quedaron las zonas negras, el respeto del norte. Claro que sí, vámonos, vámonos con este temita que está pidiendo Verónica Quintero, que se llama Carrera Muerte del Respeto, y suéltala. Y vámonos con ese temita y suéltala, cachorro.

0: Y por ahí que ese temita de carrera muerte, con el respeto del norte, por ahí quedó complacida Verónica Quintero. Y estoy sin patrocinio, mi raza. Por si alguien se quiere patrocinar una hora, aquí estamos, mi raza. Y vámonos, vámonos con este temita que se llama... que se llama de Intruso de Nuevo León, los cadetes de Linares, el último batallón. Y vámonos con ese temita y suéltala.
1: Mi gente, aquí les presentamos Corridos de la Vieja Escuela con Intruso de Nuevo León y el último batallón de mi general.

0: Por acá ese temita de Intruso de Nuevo León y los Cadetes de Linares, El Último Batallón, claro que sí. Y por acá tenemos audio de Gaby Méndez, a ver qué dice por acá. A ver qué dice por acá Gaby Méndez del Valle de San Juan, a ver qué dice por acá, vamos a escuchar a mi raza.
1: Hola, muy buenos días. A Bandolero Radio, a todos sus patrocinadores y a R8, que muy bonita fiesta de paradita, nos atendieron muy bien, muy bonita fiesta, muchas felicidades.
0: Claro que sí, por aquí el audio de Gaby Méndez del Valle de San Juan, claro que sí. Y vámonos, vámonos con este temita que se llama En un carril clandestino de los famosos del Bravo. Y vámonos, mi raza, con ese temita y suelta la cachorro, que ya sabes.

Y por acá se temita de los famosos del Bravo, en un carril clandestino. Claro que sí, porque dice Gaby Méndez, dice: muchas gracias, cachorro, muy amable. Aquí estamos, mi raza, para complacerlos y atenderlos muy bien, mi raza, como se lo merecen. Y vámonos, vámonos con este temita de los hermanos Banda, 40 cartas, y vámonos con ese temita, mi raza. ¡Y suéltala!

Y por acá se temita de los hermanos banda 40 cartas. Y vámonos con más temita, mi raza. Y vámonos con el rey pobre de los halcones de San Luis y su

Claro que sí, por acá se te emite el rey pobre de los halcones de San Luis. Y por acá dice el compa Catrín, dice mi cachorro. Vámonos con una hora dedicada para los eléctricos de Austin, Texas. Especialmente para la mera punta del tren, la mera paipa, la mera verdura del caldo, la mera leche del conflays, la mera suela del zapato que hoy está cumpliendo años. Comenzamos con el tu día, con los cadetes, y que Dios lo bendiga y lo guarde muchos años más, con mucho salud y felicidad de parte del Catrín, el Canelas, el Monote, el Matador y el Maye, y toda la familia Méndez Torres. ¡Claro que sí! Y vámonos, vámonos a iniciar esta ahorita patrocina con el compa Catrín. Y vámonos a comenzar en tu día con los cadetes. Y vámonos, y suéltala.

Claro que sí, porque ese temita de los cadetes de Linares, que se llama En Tu Día. Claro que sí, pero me va diciendo el Catrín, si va a ser barra libre, ¿cómo lo va a caer el viejote? Y vámonos con este temita, tequila, venado de los Pumas del Norte, lo que nos dice el viejote, ¿cómo va a ser? Pero ya empezamos ahorita, patrocinio con él, y vámonos con este temita, tequila, venado y suéltala.

Claro que sí, por acá ese temita Tequila Venado, los Pumas del Norte, claro que sí. Y esta ahorita es patrocinada por el compa Catrín, ahí para los... La mera punta del tren Los Eléctricos de Austin, Texas, claro que sí. Y es barrita libre, mi raza, es barrita libre. Hay saluditos a la rielera, dice, buenos días, cachorrito, buenos días, rielera. Hay saluditos y vámonos, vámonos, y es barrita libre, raza. Y vámonos con este temita que se llama El Ejidatario, con Pepe Tobar y los Chacales. Y suelta.

Por acá se temita el ejidatario con Pepe Tobar y los chacales. Y por acá dice la jefa de Bandolero Radio, por acá se está reportando y dice: buenos días, cachorrito. Un saludo ahí para el cumpleañero, que Diosito lo guarde muchos, muchos años y lo llene de bendiciones. Oye, siempre recibo un abrazo a la distancia. Aquel amor con Polo Díaz, claro que sí. Y por acá dice, por acá está reportando Dani Méndez y dice: cachorrito, con permiso del patrocinador y saludando al bello cumpleañero, que Dios le conceda muchos años más de vida con, en compañía de su hermosa familia. Si se complace con mi casa nueva, con invasores, gracias, y que no falten los cohetes, claro que sí. Y dice por acá, dice, por aquí dice Alfredo Méndez, el que hubo, le dice: good morning, dice: cachorro, échese una de los costeños, el aguate, que hubo, claro que sí. Y vámonos, vámonos con este temita que están pidiendo la jefa de Bandolero Radio. Y esta ahorita es patrocinada por el Catrín para los, para la mera punta del tren, los eléctricos de Austin, Texas. Claro que sí, vámonos con este temita que está pidiendo la jefa de Bandolero Radio, que se llama Aquel Amor, con Polo Díaz, y suéltala.

cocina norteña, por acá quedó complacida la jefa de Bandolero Radio. Y por acá dice la rielera, dice felicidades al cumpleañero. Saludos a las muñecas y a la jefa de Bandolero. Claro que sí, vámonos con este temite que está pidiendo Ani Méndez, que se llama Mi casa nueva con invasores, y suéltala.

¿Y por qué se te invita a los invasores de Nuevo León? Mi casa nueva, por ahí quedó complacida, Ani Méndez. Y vámonos con este temita que está pidiendo Alfredo Méndez, el Cúbole, que se llama Los Costeños, el Aguati. Vámonos y suéltala.

Y por ahí quedó complacido, Alfredo Méndez el Cúbole con ese temita. Y por acá está reportando Muñequita Lucy, dice: buenos días, cachorro, bendiciones para todos los que están en sintonía del Bandolero Radio. Y también un saludo para... un saludo al cumpleañero de hoy en Austin, Texas. Dios lo bendiga con su vida y salud. Y hoy y siempre, dice con los temerarios. ¿Qué culpa? La culpa yo no tengo. No tengo yo. Por favor y gracias. Y vámonos con ese temita que está pidiendo Muñequita Lucy. Suéltala.

Claro que sí, por ahí queda ese temita, por ahí queda ese temita. Que estaba pidiendo muñequita Lucy. Y por acá se está reportando el Chongas de Silo Ranch. Y dice, buen día, cachorro. Écheme la rola de la puerta negra y pa'l Chongas y puro Silo Ranch. Hoy nomás. Claro que sí. Y por acá se está reportando Normita y dice, hola, buenos días, cachorro. Para usted y todos los radioescuchas. Felicidades al cumpleañero, que Dios lo bendiga hoy y siempre, con permiso del bebé patrocinador. Antes de cruzar el río con los rehenes, gracias, claro que sí. Y vámonos con este temita, con este temita que está pidiendo el Chongas de Silo Ranch. ¡Suéltala! Que se llama La Puerta Negra a los Tigres del Norte y suéltala.

temita, por ahí quedó complacido el Chongas de Silo Ranch con ese temita. Claro que sí, vámonos con este temita que está pidiendo Normita, que se llama Antes de cruzar el río con los rehenes. Y vámonos y suelta la cachorro.

0: ¿Y por qué se te invita antes de cruzar el río de los rehenes? ¿Y por qué se está reportando María Pérez Lachona y dice buenos días, cachorro? Ahí dele play a la Paloma Azul con el Tigrillo Palma, hoy nomás. Y dice, y hay saludos a hasta Rancho Nuevo acá, de acá reportándose Lachona. Bendiciones, cachorrito. ¡Claro que sí! Y vámonos, vámonos con este temita que está pidiendo Normita, que se llama... vámonos con este temita. Vamos a encajonarlo con Paloma Azul, con el Tigrillo Palma. Y vámonos con ese temita, mi raza, que está pidiendo... Que está pidiendo a María Pérez Lachona. ¡Ay, suéltala, cachorro!
1: Ahora sí podemos gritar, viejón. Ándale, pues, oiga. Vamos a enviar por ahí esta bonita canción.

Claro que sí, por ahí queda ese temita. Por ahí queda complacida María Pérez la Chona con ese temita del Tigrillo Palma. Y por acá dice Fabián González, dice DJ con el permiso del patrocinador. Y felicitando al patrón de los electricistas más perros de Austin. El compartido con Gerardo Reyes, porfa y gracias. Claro que sí. ¿Y por qué dice el Catrín? Dice mi cachorro con el permiso del bello y guapo patrocinador y saludando al bello cumpleañero, chulada de muñeco, porfa. La del rey de. Rey de oros con la industria que no. Que no contamina. Y ánimo, ánimo, mi cachorro, que hoy en Austin hay mole de pato. Y godornices asadas, hoy no más el Catrín, hoy no más el Catrín. Y por aquí Sani Méndez dice, cachorro, y para seguir con el festejo del cumpleañero La Flor de Capomo con Carlos y José, gracias, claro que sí. Y por qué dice Ángeles, por qué está reportando y dice, hola, saludos para la Chona con la 35 Sur de los Ávila, claro que sí. Y vámonos, vámonos con este temita que está pidiendo Fabián González, que se llama Compartido con Gerardo Reyes y suéltala.

Y por ahí quedó ese temita el compartido de Gerardo Reyes. Por ahí quedó complacido el compa Fabián González. Y por acá dice el Catrín. Y vámonos con ese temita que estaba pidiendo el compa Catrín también, que se llama El Rey de Oros con la Industria. Y vámonos con ese temita. Y suéltala, cachorro, que ya sabe caminar.

¿Y por qué se te mete el Rey de Oros con la industria del amor? Y vámonos, vámonos con este temita que está pidiendo. Que está pidiendo Ani Méndez, que se llama Flor de Capomo con Carlos y José. Y vámonos y suéltala.

Y por acá ese temita Flor de Capomo con Carlos y José. Y vámonos con este temita que está pidiendo Ángeles, que se llama La 35 Sur. Y vámonos y suéltala. Con los Ávila, La 35 Sur, y suéltala, cachorro.

Y por acá ese temita de los Ávila, claro que sí, que se llama La 35 Sur. Por acá quedó complacido, por acá quedó complacida Ángeles. Y por acá dice Normita, dice Cachorrito, con el permiso de la bella patrocinador. Del bello patrocinador Juana la Cubana con Fito Olivares, gracias. Y vámonos con Juana la Cubana. Es para que se la baile Normita, se saque los prohibidos y suéltala.

Claro que sí, ¿por qué vamos a jugar a la cubana de Fito Olivares y la pura sabrosura? Y por acá dice la jefa de Bandolero Radio, dice, buenos días cachorrito, un saludo para el cumpleañero, póngale la Marielena y que se la baile, gracias. Y por acá dice Rubén Torres, dice, lamento de el soltero con José Muñiz para el Catrín, para el Catrín, claro que sí, vámonos con este temita que está pidiendo la jefa de Bandolero Radio, claro que sí, vámonos con Marielena de los Caminantes. Y por ahí me va diciendo el Pompa Catrinco que temita vamos a cerrar esto ahorita de patrocinio. Y vámonos con Marielena y suéltala. ¡Ven nomás y cállensela!

rolita de Marielena de los Caminantes. Claro que sí, por acá dice el Catrín, dice, vamos cerrando con el muñeco con Liberación. Dice, y saludos a los muñecos eléctricos de Austin.

y bienvenido a Bandolero Radio. Claro que sí. ¿Y por qué se va bien González? Dice DJ Cataclismo con Javier Solís. De una vez para que el patrocinador se ponga como araña fumigada. Claro que sí. Y por acá dice Ángeles, dice saludos para mi gran padre Chonito Alejo con la canción para mi papá de Luis Ángel el Flaco. Claro que sí. Y vámonos con este temita para cerrarla ahorita patrocinada con mi compa el Catrín. Muchas gracias, mi gente, por esta ahorita patrocinada. Por esta ahorita patrocinada aquí en Bandolero Radio. Muchas gracias, Catrín, por este patrocinio. Muchas gracias, mi gente. Que Diosito te cuide y te bendiga por donde quiera que andes en la Unión Americana y que te multiplique, viejo. Muchas gracias. Y vámonos con este temita para cerrar, mi raza. Con el muñeco de liberación y suéltala. Suéltala.

de patrocinio con el compa Catrín y vámonos con este temita que estaba pidiendo Rubén Torres, que se llama Lamento del Sol del Soltero, con José Muñiz para el Catrín, y vámonos y suéltala.

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Y por ahí que se te mete el Catrín de parte de Rubén Torres, claro que sí. Y vámonos, vámonos con este temita que está pidiendo. Que está pidiendo. Que está pidiendo el compa Javier González, que se llama. Que se llama Cataclismo con Javier Solís. Suéltala.

Por esto ese temita, por aquí el complacido Fabián González. Y vámonos, vámonos con este temita que se llama... Que me estaba pidiendo Ángeles, que se llama la canción para ti, papá, de Luis Ángeles Flaco. Y vámonos con ese temita. Y suéltala, cachorro.

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0: Por acá ese temita, Tú y las nubes de José Alfredo Jiménez. Y vámonos con otro temita de José Alfredo Jiménez que se llama Caminos de Guanajuato y suéltala. Yo no mames, mi raza, qué temita.
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con José Alfredo Jiménez. Y bueno, mi raza, yo con este temita me despido con Salino Sánchez, el navegante, mi raza, porque hasta el R8, echándole con todo, porque le va a echar aquí en Mandolero Radio, mi raza, ya tiene prendidas las cacerolas. Y bueno, mi gente, un gusto estar aquí con ustedes en Mandolero Radio. Y muchas gracias por ahí al Catrín por esa ahorita patrocinada. Y bueno, mi gente, yo con este temita me despido, que se llama de Chalino Sánchez, el navegante. Y nos vemos, mi raza, nos vemos.

¡Ándele! Sí, señor, muy buenos días tengan todos y cada uno de ustedes. Ya le mandamos tu cordial saludo, los buenos días a todos los que andan por acá de ese ladito en el país mexicano. Le mandamos un cordial saludo, buenas tardes a los que nos están escuchando, a los que están en sintonía allá en la Unión Americana. Ya son tardes por allá, le mandamos un cordial saludo, bienvenidos. Hoy tenemos un programa especial, 3 horas, de 11 a 2 de la tarde, hora México. Un programa muy especial, espero que nos acompañe en esta aventura. En estas 3 horas vamos a estar con ustedes, ya los estamos saludando. Una voz que los saluda, R8 La Paradita, transmitiéndoles en vivo desde Corcovada, Villa Hidalgo, la segunda base de la radio Bandolero Radio, para todos y cada uno de ustedes. Hoy tenemos un programa especial para la familia Gámez, que hoy está de manteles largos, festeja el cumpleaños de su hija Gloria Gámez. Muchísimas gracias a Araceli Gámez, Juan Gámez y de su hermano, nombre, toda su familia que la quieren muchísimo. Hasta ellos les dejan

Le mandamos su cordial saludo. Muchísimas felicidades para Gloria Gámez, que está de manteles largos, está cumpliendo años. Le mandamos su cordial saludo, un fuerte abrazo. Que Diosito me la siga bendiciendo y que siga cumpliendo muchísimos años más. Y que todos sus sueños, sus logros, sus metas, nombre, que se le cumplan a Gloria Gámez, que hoy está de manteles largos. Muchísimas felicidades, señoras y señores. Vámonos riendo para llegar contentos. Aquí iniciamos este bonito programa especialmente para Gloria Gámez, de parte de su familia, de su mamá Araceli Gámez, de Juana Gámez y de su hermano y de toda su familia. Hasta Ayules Teja le mandamos su cordial saludo. Aquí vamos a iniciar y aquí están las mañanitas para la cumpleañera Gloria Gámez, que está de manteles largos.

Sí, señor, ahí están las mañanitas para la cumpleañera, para Gloria Gámez, de parte de su familia, de su mamá y de su papá y de su hermano y de toda su familia. Palomita, vete volando hasta Yules, Texas, no, hombre, llévale muchas bendiciones a la cumpleañera, muchísimas felicidades hoy en tu día. Vamos a seguir avanzando, es barrita libre para que pidan sus temas, 3 horas especialmente dedicadas para la cumpleañera de parte de su mamá y toda su familia. No, hombre, todos queremos pastel. Hoy la fiesta está en grande allá, ¿no? Yo les dejo muchísimas felicidades. Ahí para la cumpleañera Gloria Gámez, que se la pase bien. No, hombre, que se la pase de lo mejor. Allá un saludo grande, enorme, para toda su familia por tomarnos en cuenta la radio para festejar pues estas 3 horas. Muchísimas gracias a cada uno de ustedes, también por supuesto a todos los que están en sintonía. Es barrita libre para que pidan sus temas. Y todos queremos pastel.

Ahí para Gloria Gámez, le mandamos un cordial saludo a la cumpleañera, muchísimas felicidades. Y todos queremos pastel, sí señor.

Sí, señor. Muchísimas felicidades para la cumpleañera y para toda su familia. Bienvenidos a todos y cada uno de ustedes, a todos los que ya están en sintonía. Le mandamos sus cordiales saludos. 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Y señor, barrita libre para que pidan sus temas. Ahí les estamos encargando para que se vayan reportando. Después de este tema nos vamos a ir dándole lectura a todos los mensajes, a todos los saludos que ya están. Muchísimas gracias, nombre. Escríbanos de dónde nos está escuchando para mandarle su cordial saludo. Y hoy es mi cumpleaños para Gloria Gámez. Muchísimas

Y señor, barrita libre para que pidan sus temas. Ahí para que se vaya reportando poco a poco ya la gente que está en sintonía. Vamos a seguir avanzando, vámonos a darle por acá lectura a los mensajes, a los saludos que ya están por acá que tenemos. Dice también por acá de parte de la jefa de Bandolero Radio R8, saludos a la bella patrocinadora que cumpla muchos años más en compañía de familia Gloria Gámez. Muchísimas felicidades con Cadetes si queremos mole. Hoy nomás, no hombre, ahorita nos van a invitar al mole, allá tienen el guateque, allá todo lo que da. Hay de parte también de por acá de Araceli Gámez, su mamá por acá también dice Rosalinda para Gloria, de hombre que está de mantel el lago, le mandamos su cordial saludo de parte de su papá Juan Gámez de Venaditos. Dice también póngame Hilo Azul con los humildes, ándele. Y de parte por acá también

de la cumpleañera. Ahí le mandamos su cordial saludo. Buenos días, muchas gracias por los bonitos deseos. Me puede complacer con Cariño Pasajero de Conjunto Primavera, cada día más de los Canelas de Durango, Prieta Consentida de Conjunto Azabache. Por supuesto que sí, ahorita ya vienen en camino. Vamos a seguir avanzando con este bonito tema de parte de Araceli Gámez para su hija, que hoy está de manteles largos. Se llama Rosalinda con Los Invasores de Nuevo León. Este tema va especialmente para Gloria Gámez, la cumpleañera, sí señor, ¡ánimo!

Ahí está ese bonito tema de parte de Araceli Gámez. Ahí para su hija Gloria, que está cumpliendo año. Muchísimas felicidades. Y súbale a la música, sí señor. ¡Ánimo! Ahí para la familia Gámez Nieto, hasta Venaditos. Ahí le mandamos un cordial saludo.

0: que ya. Dele,
1: sí, señor, este es ese bonito tema. Saludando a la cumpleañera de parte de su mamá, Araceli Gámez. Le mandamos un cordial saludo. Vámonos con el siguiente tema de parte también por acá de Juana Gámez, su papá. Ahí para la cumpleañera le mandamos un cordial saludo con este bonito tema. Y vámonos, Dionave, para que vuele.

0: Ahí nomás, ahí está ese bonito tema.
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0: Bonita letra. De parte de Juan Gámez. Para su hija. Gloria Gámez, qué nombre. Una gran bendición, la quiere muchísimo.
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0: También es su mamá, Araceli Gámez, hermano, y toda su familia. Que hoy se la pase bien, que se la pase de lo mejor. Muchísimas felicidades. Ahí está ese bonito tema. Vamos a seguir avanzando con el siguiente tema de parte de la bandolera de por acá, también de la mera patrona de Bandolero Radio, doña Lucía. Ahí para la cumpleañera y toda su familia le mandamos su cordial saludo con este bonito tema. Ya lo tenemos en puerta. Se llama Felicidades con los Cadetes de Linares. Muchísimas felicidades, que siga cumpliendo muchísimos años más. Gloria Gámez, de parte de la mera patrona de Bandolero Radio.

de la mera patrona de Bandolero Radio. Para la cumpleañera, muchísimas felicidades y bendiciones, ¿no? Hombre, que siga cumpliendo muchísimos años más. Vámonos con mensajes. Por acá tenemos saludos de parte también la raza de por allá de Silo. Le mandamos su cordial saludo. ¿Cómo anda mi compadrazo el Chongas allá para Isabel? Allá le mandamos su cordial saludo. Dice por acá, felicidades para la cumpleañera. Los mejores deseos desde Silo Ran, mi amigo R8. Ándale, muchísimas gracias. Ahí le mandamos su cordial saludo. Ahí para este viejote, para la raza de por allá de Silas, también de parte de por acá de mi compa el Catrín. Dice, buenas tardes, muñeco R8, saludos y felicitaciones para la señorita cumpleañera, que Dios la bendiga y les conceda muchos años más, colmados de mucha salud y felicidad junto a toda su hermosa familia. Y ánimo, que hoy se come mole y se le muerde al pastel, por supuesto que sí. Vamos a seguir avanzando, barrita libre, para que pidan sus temas. Nos vamos a ir con tres temas que nos está solicitando por acá la cumpleañera. Con este vamos a iniciar. Se llama Prieta Consentida con el conjunto Azabache y es para la cumpleañera, para Gloria Gámez, sí señor. De los temas que le llegan al corazón. Hasta Yulis Deja, le mandamos su cordial saludo a toda su familia. Muchísimas gracias por hacer formar parte a la radio

bonito tema que nos está solicitando para acá la cumpleañera Gloria Gámez. Nombre, muchísimas felicidades. Que Diosito la siga bendiciendo, sobre todo con mucha salud. Vamos a seguir avanzando con el siguiente tema que nos está solicitando. Se llama Cada Día Más con los Canelos de Durango. Ahí saludando a la cumpleañera. Hasta ahí les dejo, le mandamos un cordial saludo a toda su familia. Ahí para su mamá Araceli Gámez, ahí para su papá Juan Gámez, ahí para su hermano y toda su familia, le mandamos un cordial saludo.

las temas que le gustan, de los temas que le llegan al corazón. Ahí le mandamos su cordial saludo a todos y cada uno de ustedes. Barrita libre para que pidan sus temas. Vámonos con el siguiente tema. Aquí te lo presento, sí, señor.

0: Dile que esté ese bonito tema ahí para la cumpleañera. Ahí para Gloria Game le mandamos su cordial saludo. Muchísimas felicidades. Barrita libre para que pidan sus temas, sí señor. Avanzamos en el ambiente musical. Muchísimas felicidades para la cumpleañera. Ahí para Gloria Gámez, que hoy está de manteles largos. Muchísimas felicidades. Hombre, esperemos que se la esté pasando bien de lo mejor. Allá con toda su familia, rodeada de todos sus seres queridos. Ándale, vamos a seguir avanzando en el ambiente musical. Ahí estamos saludando a nombre también a las Zacatecanas. También por acá le mandamos su cordial saludo. Bienvenidas hasta Arlington, Texas. Le mandamos su cordial saludo. Dice por acá Chuy y Vega, aquel amor con permiso de la patrocinadora. Y feliz cumpleaños a la cumpleañera para Gloria Gámez de parte de Catalina y Rosario, las Zacatecanas. Sí, señor. Avanzamos en el ambiente musical saludando a mi compadraza Chonga, la raza de por allá de Estilo Ranch, con este bonito tema.
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Isabel hasta Silo Ran, le mandamos su cordial saludo. Vamos a seguir avanzando en el ambiente musical. Barrita libre para que pidan sus temas. 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Están celebrando y festejando un año más. Sí, señor, vamos a seguir avanzando, saludando. Hay para Catalina, hay para Rosario, puro Zacatecas, hasta Arlington, Texas. Le mandamos su cordial saludo con este bonito tema. Vámonos de un ave para que vuele.

señora Rosario. La Zacatecana, sí, señor. Vamos a seguir avanzando. Tenemos por acá mensajes de saludos. Ándele, le mandamos su cordial saludo. Ahí para Anne Méndez, dice por acá, saludos a la bella cumpleañera. Por acá, disco por ahí con los traileros. Ándele, ahorita viene su tema de parte también por acá de Claudia Gámez, nieto de Venadito. Dice, buenos días, me podría poner morena de pelo largo para Gloria Gámez de parte de su tía Claudia Gámez, que la quiere mucho y le deseo lo mejor y que se la pase muy feliz y contenta. Ándale, ahorita viene su tema, por lo tanto vámonos con ese bonito tema que nos está solicitando Ani Méndez. Ya lo tenemos en puerta y vámonos de un ave para que vuele.

Dele, sí, señores, ese bonito tema ahí para Ani Méndez. Ahí le mandamos su cordial saludo hasta Arlington, Texas, y a toda su familia. Vamos a seguir avanzando en el ambiente musical de parte por acá de Claudia Gámez de Venaditos. Nombre, la tía de la cumpleañera, le mandamos su cordial saludo. Dice por acá, nombre, que dice que la quiere mucho y le desea lo mejor y que se la pase muy feliz y muy contenta con este bonito tema, Morena de Pelo Largo. Para la cumpleañera, ya lo tenemos en puerta y vámonos, y escuete que truene, sí, señor.

Claudia, su tía ahí para la cumpleañera, ahí para Gloria Gámez, le mandamos su cordial saludo. Vámonos rapidito con mensajes, con saludos. Por acá también se está reportando nombre. Ahí Normita, le mandamos su cordial saludo. Ahí le dice por acá también, buenas tardes, bendiciones, felicitaciones para la hermosa cumpleañera, con permiso de la patrocinadora. Así me gustas, con grupo Los Protegidos, gracias, y que se la baile la cumpleañera. Hoy nomás de parte de Normita. Y también por acá se está reportando a Araceli Gámez, la mamá de la cumpleañera. Dice, por acá te quiero mucho con Andariego, Celos del Viento con Canelo, Bonita con el Lalo Mora. Ahorita vienen esos temas y por lo tanto por acá también dice Muñequita Lucy, buenas tardes, saludos para la cumpleañera, Dios la bendiga y le conceda larga vida al lado de su familia, con este bonito tema, con la acuarela potosina, con la energía, por favor y gracias. Ándele, ya lo tenemos en puerta y vámonos con este bonito tema, vámonos de un ave para que vuele, sí señor.

0: Hasta Arlington, Texas, ahí para mi compadrazo Fabián González, también le mandamos su cordial saludo. Vamos a seguir avanzando de parte de por acá, de Claudio, nos está solicitando las mañanitas con Cepillín para su sobrina, la cumpleañera, ¿no? Para Gloria Gami, le mandamos su cordial saludo y aquí están, sí señor.
1: Estas son las mañanitas. Sí, para ti. Sí, claro, para ti. Es que hoy cumples años. ¿Cuántos? ¿Uno o dos? A lo mejor son tres o cuatro. A lo mejor son cinco, seis o siete, machete. Ocho, Pinocho. Nueve. Diez. O veinte. Treinta. Cuarenta. Cincuenta, sesenta, setenta, ochenta, noventa o cien. No importa. No importa los años que cumplas. ¡Felicidades!

Esquisita, que ahorita van a escuchar, que la pasen muy contentos en este día tan feliz y que cumplan.

¡Ele! Sí, señor, este es las bonitas mañanitas con Cepillín de parte de Claudia para la festejada y para Gloria Gámez, ¿no, hombre? Que está de manteles largos, ¿no? Esperemos que se la esté pasando, viene de lo mejor. Vámonos todos a la pista por acá de parte de Normita y de Catalina y Rosario, las Zacatecanas, ¿no, hombre? Vamos a poner a bailar a la cumpleañera y toda la familia allá en Yules. Déjale, mandamos su cordial saludo. Vámonos con el primer tema de parte de Normita. Ya lo tenemos en puertas, sí, señor, para que se lo baile. ¡Ay, no más! Hasta Yules, déjale, mandamos su cordial saludo. Ahí para su familia, ahí para la cumpleañera, póngase a bailar.

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1: ahí para que se lo bailen todos. Ahí para el Catrín, hombre, el Catrín ya dejó de barrer los Benjamines por ponerse a bailar allá. La patrona de Bandolero Radio también ya se prendió a bailar. Y después con este tema nos vamos a ir con el siguiente tema de parte de las Zacatecanas, también para la cumpleañera, para que se lo bailen. Y todos los que están en sintonía, y este es puro bailar.

0: Gloria Gámez, muchísimas gracias. A su familia Araceli Gámez por patrocinar 3 horas y formar parte, hacerle la invitación a la radio para festejar el cumpleaños de su hija. Muchísimas, muchísimas gracias. Y no se me mueva de la pista, no se me vaya, porque nos vamos a ir con el siguiente tema de parte de las Zacatecanas, de parte de Catalina y Rosario. A Sarlito también le mandamos su cordial saludo. Vamos a bailar con el siguiente tema, sí señor.
1: Terminamos por acá, el pasito vaquero para que la bailen bonito. Hablando de las pendejadas, creo que sí hay que bailar, muchachos. Compa Víctor dice más o menos. Dale, bonito.
0: Hoy no más, sí señor, hasta ahí les dejas. Para que se lo bailen las cumpleañeras, para que saquen los previos.

Sí, señor, hombre, ya las vi, están bailando. Ahí le mandamos un cordial saludo para Mari, la rielera Vázquez, ánimo, y para su mamá, la caballeranga. Y las zacatecanas andan bien tendidas como bandidas, sacándole brillo a las pistas, sí, señor. Allá mi compadrazo Catrita,

Excelencia, señora, este es el bonito tema. Nombre, Normita. Las zacatecanas nos pusieron a bailar. Yo también ya me puse a bailar aquí, sí, señora. Vamos a seguir avanzando en el ambiente musical. Recuerde que es barrita libre para que pidan sus temas. Estamos festejando el cumpleaños de Gloria Gámez, que está de manteles largo. Muchísimas felicidades, muchísimas gracias a su familia, Araceli Gámez, su mamá, y para su papá le mandamos un cordial saludo, y para el compadrazo Juan Gámez, y para también su hijo le mandamos su cordial saludo. Barrita libre para que pidan sus temas. Vámonos con el siguiente tema, saludando también a Araceli Gámez, que nos está solicitando este bonito tema, y vámonos de un nave para que

Hoy nomás, sí señora, sí se baila al ritmo de los Indomables de Cedral. Y esto es puro Bandolero Radio, sí señor. Ahí para mi compa Silvano, la raza de Corcovado, le mandamos un cordial saludo. ¡Ánimo! Barrita libre para que pidan sus temas. Pidan sus temas, sí señor. Este tema lo está solicitando la cumpleañera que anda bien tendida ya bailando. Sacándole brillo a la pista y sacando los prohibidos, sí señor. Y súmase todos a la pista. Porque la fiesta, el ambiente apenas continúa. Ahí les mandamos un cordial saludo a todos y cada uno de ustedes. Bienvenidos a la gente que va entrando en sintonía. Ya no le cambie, ya no le mueva para nada.

también, por supuesto, a la cumpleañera de parte de su mamá, Araceli Gámez, le mandamos su cordial saludo hasta ahí les dejas. Pero por lo pronto, vámonos con mensajes, ¿no, hombre? Bastante gente que se está reportando por acá. Dice también, compadrazo Francisco, dice un saludo para mi sobrina Gloria Gámez de Venaditos, que está cumpliendo años el día de hoy. Mis mejores deseos para mi sobrina, que Dios la siga dando más años llenos de salud. Ándele de parte de por acá de mi compadrazo Francisco, también por acá mi compa Silvania La Raza de Corcovada, ponte llegando a San Luis con el golpe. Ándele ahorita de los temas que ya vienen ya en puerta. Vámonos con el siguiente tema, saludando a la cumpleañera de parte de su mamá Araceli Gámez. Ya lo tenemos, se llama Bonita con el Lalo Mora.

Sí, señora, es ese bonito tema. Vamos a seguir avanzando, hombre. Tenemos mensajes por acá de saludos. Vamos a ver qué nos dicen por acá. Dice también de parte de Carmen Gámez de Venaditos. Buenas tardes, R8. ¿Puede poner la canción de Dos Gotas de Agua para Gloria Gámez de parte de su abuelita que la quiere mucho y le desea muchísimas felicidades y bendiciones? Que Dios le dé muchos años al lado de su familia de parte de Carmen y de su abuelita, sí señor. Vamos a seguir avanzando con el siguiente tema de los temas que nos están solicitando. Ya vienen, ya acercándose, ya para darle salida. Con este tema estamos saludando a mi compadre Silvanillo, la raza de Corcovada, sí señor.

nuevamente al mensaje que tenemos por acá pendiente. Por acá dice también Carmen Gámez de Venaditos, dice también dos gotas de agua para Gloria Gámez de parte de su abuelita que la quiere mucho y le desea muchas felicidades y bendiciones, que Dios le dé muchos años al lado de su familia con este bonito tema. Ya lo tenemos en puerta y vámonos de un ave para que vuele, sí señor.

Dele, sí, señores, ese bonito tema de parte abuelita de la cumpleañera. Vamos a seguir avanzando, barrita libre, para que pidan sus temas. Vámonos con el siguiente tema de parte de Araceli Gámez para su hija. Ya este bonito tema ya está para darle salida. Se llama Celos del Viento con los Canelos de Durango.

Ándale, sí señor, este es bonito tema de parte por acá de Araceli Gámez para su hija que está de manteles largos. Sí señor, vamos a seguir avanzando, vamos a darle repaso por acá nuevamente a mensajes. Por acá tenemos saludos, dice por acá mi compa Manuel Ramírez, le mandamos su cordial saludo. Ahí por favor, saludos para las más chulas de Corcovada, Alison Bautista Ramírez, de parte de su abuelo, con una canción de Los Temerarios. Ándele, ahorita le vamos a complacer a este gran amigo que se está reportando. Le mandamos su cordial saludo ahí para Alison Bautista Ramírez, de parte de Manuel Ramírez. Vamos a seguir avanzando. Por acá también, hombre, festejando y celebrando el cumpleaños de Gloria Gámez allá hasta Yules Teja. Le mandamos su cordial saludo a toda su familia. Barrita libre para que pidan sus temas. Aquí avanzamos en el ambiente musical.

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1: Dele, ese bonito tema y saludando a la compañera Ebra Gloria Gámez, a toda su familia, le mandamos su cordial saludo. Vamos a seguir avanzando en el ambiente musical de parte de su abuelito allá, Manuel Ramírez, a su abuelo, también la gente por allá de la Concordia. Saludos para Alison Bautista Ramírez, por acá hasta la gente de Corcovada. Le mandamos su cordial saludo con este bonito tema, con los Temerarios, sí señor.

0: Sí, señores, ese bonito tema de parte de su abuelito es para Alison Bautista Ramírez. Le mandamos su corazón para mi compadre Manuel Ramírez, la raza de la Concordia, sí, señor.
1: Yo no.

0: Gracias.
1: Sí, señor. Vamos a seguir avanzando en el ambiente musical. La barrita libre para que pidan sus temas. Son exactamente las 12:36, hora México. Ahí para que se vaya reportando, barrita libre. 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Vámonos con el siguiente tema de parte de Juan Gámez, su papá. Y para la cumpleañera con este bonito tema, vámonos de un ave para que vuele.

0: Es ese bonito tema de parte de mi compadrazo Juan Gámez para su hija Nome, que está de Mantel El Agro. Le mandamos su cordial saludo. Vamos a seguir avanzando por acá en el ambiente musical. Vámonos rapidito con mensajes, con peticiones que se está reportando bastante gente, la cual muchísimas gracias. Dice por acá, número con terminación 8081. Dice por acá, buenas tardes. ¿Me podrías felicitar hoy en este día tan especial para mi sobrina Gloria Gámez, que está dando una vuelta más al sol? Le doy gracias a Dios por dejarme cumplir un año más de vida lleno de salud y al lado de su familia y de todas las personas que la amamos, de parte de su tía Paola Alejo. Alejo Chaparrita, con las mañanitas de la fiera de Ojinaga. Hoy nomás, mi sobrina radica en Estados Unidos. Por supuesto que sí, ahorita vamos a complacerla con las bonitas mañanitas con la fiera de Ojinaga, de parte también de acá de su tía Paola Alejo. O Alejo Chaparrita, ándele, ahí le mandamos su cordial saludo. Vamos a seguir avanzando en el ambiente musical. Tenemos este tema y enseguida ya nos vamos con las mañanitas que nos están solicitando. Barrita libre para que pidan sus temas. Vámonos con el siguiente tema, de un ave para que huele, sí señor.
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les deja, le mandamos su cordial saludo. Ahí para la cumpleañera, ahí para Gloria, ahí para su mamá Araceli Gámez, ahí para su papá Juan. Y puro venadito, sí señor. Ándele, vamos a seguir avanzando en el ambiente musical, señoras y señores, de parte de por acá también de Paula Alejo. Por acá para su sobrina Gloria Gámez, que está hoy cumpliendo años con las mañanitas con la fiera de Ojinaga, sí señor.

Él es el señor René Stan, las bonitas mañanitas con la fiera de Ojinaga de parte de Paula Alejo. No hay para la cumpleañera, hay para Gloria Gámez, le mandamos su cordial saludo. Vamos a seguir avanzando en el ambiente musical, la barrita libre para que pidan sus temas. Con este tema estamos saludando a la cumpleañera que nos está solicitando este bonito tema, y vámonos de un ave para que vuele.

0: Nuestro tema es el lunar, hoy no más.
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0: Hombre, el rolonón que me lo inyecten en vena.
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0: Y señor, vamos a seguir avanzando en el ambiente musical. Vamos a seguir atizándole a la lumbre para que no se apague. Por acá también de parte... dice un saludo muy especial hasta el cielo y un fuerte abrazo para mi hermano Chavo de parte de Agustín Rodríguez, la raza de acá de Corcovada, con este bonito tema. Se llama Un Rinconcito en el Cielo con Ramón Ayala.

cielo se va el saludo. Y un fuerte abrazo de parte de su hermano y toda su familia. Ahí para mi compadrazo, el Chavo, que se encuentra allá en el cielo. Un hombre, una estrella que los cuida. A toda la familia, a Rodríguez, para mi compadrazo Agustín, le mandamos sus cordiales saludos, y sí, señor.

Efra, Chavo. Hasta el cielo de parte de mi compadrazo Juan Gámez, dice nombre, gran compañero de la jineteada. Ahí le mandamos su cordial saludo. Fue un gran jinete, fue campeón del altiplano potosino. Ahí le mandamos su cordial saludo. Vamos a seguir avanzando en el ambiente musical, señoras y señores. Con el siguiente tema estamos saludando a Arturo Quintero. Ahí para señora esposa María de Jesús, ahí para sus hijas. Ahí para Verónica Quintero hasta la Concordia con este bonito tema. Ya lo tenemos en puerta, sí señor, con la fe norteña. Ahí para Verónica Quintero hasta Las Trojes, le mandamos su cordial saludo hasta la Concordia también, por supuesto. ¡Ánimo!

0: señor, son exactamente la 1:00 p.m, hora México.
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0: Ahí le mandamos un cordial saludo a todos desértica, y cada uno de ustedes, a todos los que están en sintonía.
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0: Espera que nos mande mensaje de donde nos está escuchando para mandarles un cordial saludo. Barrita libre.
1: Así sí la riego, no.
0: Esta hora es 3 horas no para

para Verónica Quintero, para los Quintero, las Trojes, sí señor. Vamos a seguir avanzando por acá en el ambiente musical, saludando a la patrocinadora de parte también por acá, nombre con este bonito tema, saludando a su hija que hoy está de manteles largos, está cumpliendo años, muchísimas felicidades, sí señor.

Es la 1:01 exactamente, hora México. Nos queda una hora todavía de compromiso patrocinada, sí señor. Y enseguida entra mi compañera vaquerita ya en Rancho Nuevo.

0: Dele, bien, bien, ahí está ese bonito tema de parte de Araceli Gámez para su hija, Gloria.
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0: Que está de manteles largos, sí, señor. Está cumpliendo años, muchísimas felicidades. Vamos a seguir avanzando en el ambiente musical. Vámonos por acá con mensajes. Por acá tenemos saludos, dice por acá también. Ahí la tía Chiripa, les mandamos su cordial saludo. Dice por acá, hola, yo estoy escuchando desde aquí de mi casa la radio. Saludos y saludos para la cumpleañera. Muchísimas felicidades, que siga cumpliendo muchísimos años más. Nombre, rodeada de toda su familia, de todos sus seres queridos, con mucha salud sobre todo de parte de la tía Chiripa. Le mandamos su cordial saludo. Vamos a seguir avanzando con el siguiente tema de parte de Araceli Gámez. Ahí para su hija con este bonito tema. Vámonos de un ave para que vuele.

Ándale, sí señora, ahí está ese bonito tema. Vámonos a avanzar con el siguiente tema. Vámonos todos a bailar. Y señor, y dice por acá para que se lo baile la quinceañera y para la cumpleañera. Póngase a bailar.

vamos a seguir avanzando por acá en el ambiente musical, señoras y señores. Vamos a darle por acá una leída por acá a los mensajes de saludos. Dice por acá también, Muñequita Lucy, le mandamos su cordial saludo con permiso de la patrocinadora y saludando a la festejada con la fe norteña e irresistible, por favor y gracias. Ándele, vámonos con este bonito tema que nos está solicitando. Vámonos de un ave para que vuele.

Hasta Arlington, Texas, le mandamos un cordial saludo. Vamos a seguir avanzando en el ambiente musical. Dice nombre por acá. Tenemos mensaje, tenemos saludo. Dice por acá de parte de Claudia Gámez. Dice también, a él le mandamos un cordial saludo. Ahí para saludos y muchas bendiciones. Felicidades a mi sobrina Yoyita con mucho cariño de parte de Claudia Gámez. Ándele, le mandamos un cordial saludo. Vámonos con este bonito tema. Avanzamos en el ambiente musical, sí señor. Ahí saludando a la cumpleañera, al Sayul Esteja, le mandamos su cordial saludo, sí señor. ¡Ánimo!

0: pase de lo mejor. Y que siga cumpliendo muchísimos años más.
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0: de bendiciones. Y sobre todo con mucha salud.
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0: Vamos a seguir avanzando por acá en el ambiente musical. Hombre, mi compa Catrín, ¿cómo anda? Ahí le mandamos su cordial saludo. Sí, señor. Vamos a por acá a ver qué dice mi compa Catrín. Ahí le mandamos.

0: Damos su cordial saludo, dice por acá, dice, nombre, Muñeco R8, aquí seguimos en la festejancia con un permiso de la patrocinada por Familia R8, la de tú con Karim León, hoy no más. Y señor, y saludos a toda la racita bella en sintonía, y ánimo, que ya casi es viernes. Nombre, ya el viernes ya viene en puerta, y qué culpa tiene el día martes que no hacía viernes. Vamos a seguir avanzando en el ambiente musical. Nombre, bastante gente que se está reportando de los temas que nos están solicitando. Ahí vienen ya en puerta, ya están en los primeros hervores. Vámonos con este bonito tema que nos está solicitando también compadrazo chulada de muñeco, el Catrín, con este bonito tema. Y vámonos de un ave para que vuele, sí señor.
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Señores y señores, este bonito tema es para el Catrín. Le mandamos un cordial saludo hasta Arlington, Texas. Vamos a seguir avanzando en el ambiente musical. Dice por acá también la 10 Chiripa, con permiso de la patrocinadora. Y saludando a la cumpleañera, le mandamos un cordial saludo con este bonito tema. Ya lo tenemos en puerta y vámonos, porque en el escenario está el conjunto Río Grande.

Llegan las bailaderas, sí señora, a bailar. Bueno, más, sí señor, y así suena Capal de la Sierra. Es la 1:28 hora México. Y puro Zacatecas, sí señor, ánimo.

Y señores, de ese bonito tema, saludando a Catalina y Rosario, puro Zacatecas hasta Arlington, Texas, le mandamos su cordial saludo. Vamos a seguir avanzando con este bonito tema que nos está solicitando la cumpleañera. Se llama 25 Rosas con los Halcones de San Luis.

Ándele, sí, señor, ahí está ese bonito tema para la compañera que lo está solicitando. Vamos a seguir avanzando en el ambiente musical de parte de mi compadrazo Juan Gámez, ahí para su hija con este bonito tema. Vámonos, Dionape, para que vuele, sí, señor.

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Taboada, la segunda base de la radio, Bandolero Radio para todos y cada uno de ustedes. Vámonos con el siguiente guapango para que se lo baile también en la cumpleañera, sí señor, de parte de su papá Juan Gámez, sí señor.

la tarde ahora en México ya está lista y preparada para entrar al aire. Muchísimas gracias a la familia Gámez, Araceli, a Juan Gámez, por supuesto, muchísimas gracias. Y señor, avanzamos con este tema de los últimos temas que nos toca darle salida. Hoy nomás saludando a la patrocinadora y saludando a su hija, la cumpleañera.

Dale, sí, señor, está ese bonito tema. Me estaba solicitando por acá la patrocinadora. Y nosotros ya nos vamos, mi gente. De los últimos temas que nos toca darle salida, pero aquí están las mañanitas para la cumpleañera nombre. Estamos esperando, esperemos que se la esté pasando bien allá de lo mejor. Sobre todo, nombre, con esas 3 horas que estuvo patrocinando su familia, su mamá, su papá, su hermano, muchísimas gracias de antemano. Hasta Yules Teja le mandamos su cordial saludo de antemano también. Muchísimas gracias por el apoyo a Bandolero Radio. Sí, señor, aquí están las mañanitas, porque nosotros ya nos casi ya estamos ya por retirarnos.

felicitarte. Dele, sí, señor, de parte de la pochita potosina, muchísimas felicidades a la cumpleañera. Que se la pase bien, que se la pase de lo mejor. Oye, enhorabuena hoy en este día tan especial.

Y señor, y con este tema ya nos estamos despidiendo de parte de su mamá, de su papá. Es hermano, muchísimas felicidades para Gloria Gámez. Que siga cumpliendo muchísimos años más. Y vuela, vuela, palomita. Llévale muchas bendiciones. Y sobre todo, mucha salud.

dulce, papá. Eso, hermano, para la cumpleañera. Una Diana, ya nos vamos para la cumpleañera. Muchísimas felicidades, sí, señor. Para Gloria, ahí les deja, le mandamos un cordial saludo. Que se la pase bien, que se la pase de lo

0: Es para Gloria Gámez. Hoy en su día, no hombre. Un día muy especial.
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0: Está de manteles largos, muchísimas, pero muchísimas queremos felicidades.
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0: Nosotros ya nos vamos porque Vaquerita ya está.

Sí, señor. Nosotros ya nos vamos, mi gente. Muchísimas gracias a todos y cada uno de ustedes por acá. Griselda Gámez, buenas tardes. Hoy quiero felicitar a Gloria Gámez, que está de manteles largos, de parte de su tía Griselda, con la canción Hoy es mi cumpleaños. Ahorita vamos a tratar con Vaquerita para que la complace, porque nosotros ya nos vamos, ya se nos terminó por acá el horario. No se les olvide, para el día de mañana estamos con todos y cada uno de ustedes de 11 a 2 de la tarde. Tenemos esas 3 horas libres para que se las patrocine. Muchísimas gracias. Los dejo en buenas manos. Viene ya mi compañera Vaquerita y enseguida viene mi compa Bandolero, que tiene ya patrocinadas 5 horas. Empieza de 5 y termina a 9 de la noche, hora México. Ya nos vamos, mi gente. Un amigo y un servidor, el R8 a la paradita. Muchísimas gracias. Araceli Gámez, a la familia Juan, por el apoyo a la radio. Muchísimas gracias de antemano. Ya nos vamos y gracias, por supuesto, a todos y cada uno de ustedes por haber estado en sintonía. Ahí para que siga a Vaquerita, ya entra al aire. Ahí para que le mande mensaje y solicite sus temas. Ya nos vamos. Que tengan una excelente tarde.

tardes, mi gente bonita. Ya estamos aquí en cabina de Bandolero Radio desde Rancho Nuevo de la Cruz, Armadillo de los Infantes, mi gente bonita. Ya estamos aquí con ustedes.

un mensajito que quedó pendiente. No, hombre, por allá la Normita anda con todo en sintonía de Bandolero Radio, anda bailando allá con el temita de la vaquerita. Eso es todo, Normita. Y por acá dice Esther, quiero felicitar a Gloria Gámez, que Diosito la bendiga siempre y le conceda muchos años más de parte de su tía Esther Alejo. Ahí está el mensajito allá para la festejada para Gloria Gámez, porque, no hombre, hoy está de manteles largos esa princesa, esa muñeca. Muchas felicidades y un fuerte abrazo para ella de parte de la familia Bandolero Radio, claro que sí. Un fuerte abrazo para ella. Y claro, por acá quedó un temita pendiente de Griselda Gámez y vamos a complacerlo con ese temita, también saludando y mandando felicitar a Gloria Gámez, a la muñeca, a la princesa que está de manteles largos. Claro que sí, vámonos con este primer temita que quedó pendiente allá de parte de Griselda Gámez. Vámonos, recuerden mi gente ahorita, aquí estamos en estas tres horitas sin patrocinio. Si alguien quiere patrocinar aquí a su servidora, la vaquerita, aquí estamos mi gente bonita. Vámonos con este temita ya para la festejada, Gloria Gámez.

¡Ay, quedó ese temita! Hoy es mi cumpleaños porque Gloria Gámez está de manteles largos, claro que sí. Por allá la jefa de Bandoleo Radio anda bien ambientada también. Eso es todo, jefa de Bandoleo.

Radio. Claro que sí, mi gente, les quiero hacer un comentario, les quiero decir algo. No sé cómo decirles, pero hay algunos teléfonos que están teniendo alguna fallita. No sé si son los iPhone o el Android, no entiendo muy bien. Aquí la vaquerita no entiende muy bien todo esto, ¿verdad? Pero sí hay algunos teléfonos que cuando entra el buen amigo el R8 se les corta completamente la señal, ya no se escucha. No sabemos qué está pasando, no sé si alguno de ustedes también les esté pasando o estén conectados de alguna otra manera ya a Bandolero Radio, a otro nuevo enlace o no sé, porque aquí en México, pues aquí en Rancho Nuevo, aquí en San Luis Potosí ya van como 3-4 personitas que me dicen que cuando entra el buen amigo el R8 se corta como la señal y ya no se escucha, nada más se escucha como en ratitos te sales y vuelves a entrar a la aplicación y así. No sé si también les pase a alguno de ustedes o hayan escuchado alguno de estos comentarios, mi gente bonita. Ay, si hayan escuchado alguno de estos comentarios o les está fallando también el celular o algo así, háganoslo saber para estar bien al pendiente. Por acá dice la cuota del 20 de noviembre, dice, a mí me pasó, ¿ven? Sí, o sea, sí está pasando en algunos celulares. No, hombre, aquí la vaquerita está pero bien al tiro porque ella quiere escuchar todo el día, también está como la tía Marta, todo el día quiere escuchar Bandolero Radio. Pero sí, sí, sí está pasando eso. Allá también a mi suegro también ya su celular ya no le funcionó. A mi esposo tampoco ya no le funcionó en la misma aplicación. A mi sobrina de por allá de San Lorenzo tampoco ya tampoco le funcionó. A unas compañeras allá antes de trabajo de San Luis tampoco ya no les funcionó. Ya me mandaron el mensajito que también ya no les estaba funcionando. Entonces no sé qué esté pasando, pero sí se desconecta de la aplicación. Ay, a ver, ¿a quién más le está fallando o a quién más haya escuchado algún comentario? Porque sí, sí se está notando también aquí en Bandolero Radio ese cambio de que sí se desconecta el celular. Ay, sí, de la aplicación. Ay, si tienen algo que hayan escuchado, háganoslo saber para que acá nuestro patrón esté bien al pendiente. Y pues ponga atención en eso, porque pues la gente está bien motivada con Bandolero Radio. Y imagínense, hombre, ahí andamos hasta quebrando casi el celular. Mi suegra andaba pero bien enojada porque no jalaba, y desesperada porque no le jalaba el celular. Y iba a Galatea y le decía, ¿por qué el suyo sí y por qué el mío no? Pero pues no sé qué pasaría, mi gente bonita. No sé qué estará pasando. Por acá tenemos algunos mensajitos, vamos a leerlos a ver si es sobre esto o así quedamos ahí para estar al pendiente de esa aplicación, porque sí está fallando un poquito. Por acá dice la cuota del 20 de noviembre, dice, a mí me pasó, pongo otra y se oye muy bien, pero no es el enlace, ya chequé y no sé el cel, pero no es el enlace, el cel, ya chequé y no es el cel. Ahí está, sí, algo pasa, no sé qué estará pasando, pero estos comentarios por allá los está escuchando nuestro patrón, nuestro técnico, el que está bien al pendiente de nosotros, y yo sé que va a poner manos a la obra sobre esto. Y por acá dice Panchis López, dice, buenas tardes, acá para la Sauceda se corta mucho la señal, para allá para la Sauceda se corta mucho la señal. No sabemos si es la señal del internet o es la señal del teléfono. Hay que no lo haga saber, Panchis, porque ya yo también ya le intenté, conecté la tele y es el mismo internet, conecté la tele y conecté el celular y se cortó el celular y la tele siguió jalando con el mismo internet. Entonces algo está pasando. Y por acá dice Normita, dice, sí, a mí me pasó, solo necesité reiniciar otra vez, pero ya reconectada, todo bien. Ahí está también a Normita le pasó, pero ya está funcionando bien. Yo también allá con mi celular sí tengo un poquito de problema, me salgo y me vuelvo a meter, pero a mi suegra de plano ella sí ya no le funcionó, a mi esposo tampoco, y a mi sobrina y a la gente de San Luis, unas conocidas tampoco ya no les funcionó. Ahí a ver qué pasa, ahí a ver qué pasa con eso, ¿verdad? Bueno, mi gente bonita, ya terminando y cambiando del comentario, ¿verdad? Pero claro que sí, si nos llegan los mensajitos aquí los vamos a estar leyendo, para ver qué solución le damos a esto, porque no, hombre, aquí Bandolero Radio, no, hombre, está re buena la música y está re bueno el ambiente, que
¿Cómo se nos va a ir la señal, verdad? ¿Cómo se nos va a desbaratar nuestra aplicación, mi gente bonita? Vámonos con este temita, mi gente bonita. Y recuerden que aquí la vaquerita está sin patrocinio. Si alguien quiere patrocinarla, aquí estoy a su disposición, mi gente bonita. Por acá dice Panchis López, dice, es la señal de la cabina porque acá está bien. Bueno, ahí está el comentario de Panchis López, que la señal está bien, pero que es la señal de la cabina porque allá está la señal muy bien. Muy bien, ahí vamos a ir solucionando. Bueno, aquí dijo la vaquerita, vamos a ir solucionando ese problemita. Y no, hombre, al rato ya vamos a estar al millón, ¿verdad? Vámonos con este temita.

de Babanguito Miguel, claro que sí. Y vamos, vámonos, por acá tenemos un mensajito de la cuata del 20 de noviembre, dice: ay, ponte una hora para mi amigo Toño Varela, que anda un poquito malito, y que la chica Varela le ponga la música que a él le gusta. Ahí está, ahí está. Vamos a irnos con esta horita patrocinada ahí para Toño Varela, para don Toño Varela. Que la chica Varela nos mande mensajito. ¿Dónde anda la chica Varela por ahí? ¿Dónde anda? Porque la chica Varela siempre también está bien pegada a Bandolero Radio. Ay, a ver si sale la chica Varela para... Porque esta ahorita va a estar patrocinada ahí para su papá, don Toño Varela. Vámonos, Miguel, de vuelta con este temita. Mientras sale la chica Varela para dar inicio a esta ahorita patrocinada de parte de la cuata del 20 de noviembre. ¡Vámonos!

0: quedó ese temita, claro que sí. Por acá nos dice la tía Marta, dice Claudia Guillén de Venaditos, dice vaquerita, dice mi abuelita Marta que en un rato va a visitarlos a Rancho Nuevo, que le pongas árboles de la barranca, por favor. ¡Ay, no más la tía Marta! ¡Claro que sí, tía Marta, claro que sí! ¡Vámonos! ¡Bienvenida aquí a su humilde casa, tía Marta! ¡Aquí la esperamos, claro que sí! ¡Vámonos! Por acá con este temita para dar inicio a esta horita patrocinada ya de parte de la cuata del 20 de noviembre para Don Toño Varela, que Don Toño Varela también está bien pegado a Bandolero Radio, nomás que él no puede mandarnos mensajito, pero él está en sintonía porque allá la vecina le pone la bocina y le sube a todo lo que da para que escuche Don Toño Varela. ¡Ay, que se reporte la chica Varela para seguir pidiendo sus temitas! ¡Claro que sí! ¡Vámonos con esta ahorita patrocinada ya de parte de la cuota del 20 de noviembre para Don Toño Varela!
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complacida la tía Marta con ese temita. Y claro que sí, Miguel, y vámonos con este temita, porque este es uno de los temitas que le gusta mucho a Don Toño Varela.

complacido con estos temitas que le gustan a usted. Claro que sí, porque él está bien pegado a Bandolero Radio. Ay, con la vecina, él está bien pegado a Bandolero Radio. Eso es todo, Doña Varela. Aquí le vamos a ir poniendo esos temitas que le gustan. Por allá la chica Varela, no sé dónde andará, no sé dónde andará la chica Varela. Pero Don Toño Varela, sé que él está en sintonía porque dice que él ningún día se pierde de estar escuchando Bandolero Radio. Claro que sí. Aquí le vamos a ir poniendo los temitas que le gustan y es barrita libre, mi gente bonita. Así es que pidan temitas. Por acá tenemos mensajitos. Dice el Catril Méndez, dice, buenas tardes, vaquerita. Aquí seguimos pegados, bien pegados como al... Ay, Catril. Ah, buenas tardes, vaquerita. Aquí seguimos pegados, bien pegados como almorrana. Saludos al bello y guapo patrocinador y a toda la racita bella en sintonía. Ánimo, ánimo, vaquerita, que ya casi es viernes y vámonos. Claro que sí, ahí está el saludito del Catril Méndez. Dice él, al bello y al guapo patrocinador, que es la cuota del 20 de noviembre. Y por acá nuestro patrocinador nos está pidiendo un temita. Dice, hay ponte sin fortuna, hay para todos los que están en sintonía de Bandolero. Toda esa gente de Presita, Rancho Nuevo y Valle de San Juan, Corcovada y todos los municipios de Villa Hidalgo. Ahí está el saludito de nuestro patrocinador, la cuota del 20 de noviembre. Claro que sí, que esta ahorita está patrocinada por él allá, dedicada con temitas a Don Toño Varela, porque él está bien pegado a Bandolero Radio. Claro que sí, vámonos con este temita.

¡Ay, quedó complacido nuestro patrocinador, la cuata del 20 de noviembre! Con ese temita, mi gente bonita. Y por acá tenemos mensajitos, dice la jefa de Bandolero Radio, dice... Buenas tardes, vaquerita. Hay un saludo para don Toño Varela, para su esposa y su apreciable familia, las tres mujeres con los cadetes. Hay con permiso del patrocinador. Claro que sí, jefa de Bandolero Radio. Ahorita la vamos a complacer con ese temita porque esos temitas son los que le gustan a don Toño Varela, que por allá de estar escuchando y disfrutando de esta ahorita patrocinada ya de parte de la cuata del 20 de noviembre. Y por acá está el compa Cupi. Hoy nomás lo que dice el compa Cupi. Porque cuando el compa Cupi sale es porque le dan libertad, es porque le sueltan la cuerda al compa Cupi. Dice, buenas tardes, mi vaquerita. Saludos para mi compa la cuata y para el rey del poste. Y un saludo para don Toño Varela desde la pequeña presita. Ahí está el saludito del compa Cupi para nuestro patrocinador y para el rey del poste. Y un saludo a don Toño Varela desde la pequeña presita. Ahí está ese saludito del compa Cupi, porque ahorita ya brincó las trancas, ¿verdad, compa Cupi? Anda libre ahorita el compa Cupi, por eso está reportándose a cabina de Bandolero Radio. Por acá dice la hermosa Pochita Potosina, dice, jajay, yo nací sin fortuna y sin nada. Hoy nomás la Pochita Potosina. Dice, me quito el sombrero. Ay, no, primero tengo que ir por el sombrero al rincón vaquero. Eso es cierto, Pochita Potosina. Primero, cuando vengas, tenemos que ir al rincón vaquero a comprar ese sombrero, Pochita Potosina. Por ahí el Catrín dice que no quiere sombrero, que quiere otra cosa, la Pochita en el rincón vaquero. Vamos, vamos, Pochita Potosina, cuando venga, nos vamos al rincón vaquero a comprar ese sombrero para que se lo pueda quitar, Pochita Potosina. Claro que sí, vámonos, vámonos con este temita ya para don Toño Varela. Y para

temita y vámonos, mi gente, ahorita vámonos con este temita que nos lo está pidiendo la jefa de Bandolero Radio, saludando a don Toño Varela y a su esposa y a toda su familia. Vámonos con este.

0: complacida la quema de Bandolero Radio con ese temita, saludando a la familia y a Don Toño Varela, saludando a la familia de Don Toño Varela y a Don Toño Varela. Y por acá tenemos mensajitos. Dice el compa Cupi, dice, sí, mi vaquerita, brinqué las trancas que dijo mi compa Bandolero, que necesito la rola Los Castigados, eso fue lo que dijo. Ahí está el compa Cupi. Por acá dice el Catril Méndez, dice, no es cierto, ustedes no quieren ir al Rincón Vaquero, ustedes lo que quieren es ir con un vaquero al rincón. Ahí está el mensajito del Catril Méndez. ¿Cómo ve, Pochita Potosina? ¿Cómo ve lo que dice el Catril Méndez? Que no queremos ir al Rincón Vaquero, lo que quieren es ir con un vaquero al rincón. Hoy no más, Pochita Potosina. Por acá está nuestro patrocinador, la cuata del 20 de noviembre. Dice, ay, ponte de un rancho a otro para mi amigo de la infancia, Toño Varela, y que le eche ganas. Ahí está el mensajito de parte de nuestro patrocinador para Don Toño Varela, que está un poquito enfermito. Por acá tenemos audio de la chica Varela. Vamos a escucharlo.
1: Ay, vaquerita, pues muchas gracias. No sabía. Y ahorita que cree que estaba con él, pero andaba arreglando mi celular. No, pues la verdad no sabía. Pues ahora sí que no va a estar en sintonía. Pues acabo de dejarlo allá en su casa. Yo vivo acá lejos. Pero pues bueno, pues le voy a decir. No, pues muchas gracias al patrocinador. Sí, pues él sí lo conoce. Ay, no, pues no. No tengo palabras. No sabía, le digo, si hubiera sabido, pues ahorita ya lo acabo de dejar. A mi papá acaba de llegar de unos estudios. No, pues muchas gracias, como quiera, pues yo le voy a platicar, y aquí estoy en sintonía, ya mi celular está bien. Y pues sí, pues igual, de las canciones que le echó ese día en su cumpleaños. No, pues gracias. Sí, es que sí, pues como le digo, no sabía. Pero bueno, aquí estoy yo en sintonía y pues casi es lo mismo.
0: Ahí está el audio de la chica Varela. Es lo mismo, porque la chica Varela le graba todo le graba esta ahorita patrocinada, y luego va y se la pone allá Don Toño Varela. Claro que sí, chica Varela, aquí vamos a ir complaciéndolo con esos temitas. Por acá dice Normita, dice, hola, señorita locutora vaquerita, con permiso del patrocinador, vato gacho con las jilguerillas, gracias. Claro que sí, Normita, ahorita te vamos a complacer con ese temita. Y por acá dice la Pochita Potosina, dice, no hombre, luego al vaquero le da miedo el rincón. Ahí está, contestándole la Pochita Potosina al Catril Méndez. Dice que no hombre, Catril, dice, luego al vaquero le da miedo le da miedo el rincón. Dice, no hombre, luego al vaquero le da miedo el rincón. Ahí está el mensajito de la Pochita Potosina contestándole al Catril Méndez. Vamos a ver en qué termina todo esto, ¿verdad? Vámonos con este temita que nos lo está pidiendo nuestro patrocinador, saludando a Don Toño Varela, y que le eche muchas ganas. Claro que sí, vámonos con este temita.

Plástida, nuestro patrocinador, saludando a Don Toño Varela con ese temita. Por acá dice Ani Méndez, dice, vaquerita, con permiso del patrocinador y saludos al señor Toño Varela, con mucho respeto, el capiro con norteños de Ojinaga, gracias. Claro que sí, Ani Méndez, ahorita te vamos a complacer con ese temita y vámonos con ese temita que nos está pidiendo la hermosa Normita.

complacida la hermosa Normita. Claro que sí, con ese temita. Vámonos, por acá tenemos mensajitos. Por acá dice la Pochita Potosina, dice: hasta las botas se le van a olvidar al vaquero de puro susto. Ahí está. Ahí está el mensajito de la Pochita Potosina. Catrín tiene algo que contestarle a la Pochita Potosina porque dice que hasta las botas se le van a olvidar al vaquero de puro susto. Ahí está, y por acá dice la cuata del 20 de noviembre, dice: ya que dejan salir al compa Cupi, ponle el corrido de Jacinto Treviño para toda la raza de presita y que le tome a la piquito de oro. Hoy no más. Claro que sí, por acá ahorita vamos a complacer a nuestro patrocinador, la cuata del 20 de noviembre. Por acá dice la chica Varela, dice: la del gallo blanco y la mesera, el que reque con violines y el rey de los caminos, el 24 de Tigrillo Palma. Ahí está, claro que sí, nombre la chica Varela. Ya le prendió a la tía Marta con buen repertorio. Claro que sí, ahorita la vamos a complacer con esos temitas. Vámonos con este temita que nos está pidiendo Ani Méndez. Claro que sí. Y saludando con mucho respeto a don Toño Varela y a toda su familia. Vámonos.

0: complacida Ani Méndez con ese temita. Y por acá tenemos audio de Hilario Torres Herrera. Vamos a escuchar este audio.
1: Buenas tardes, señorita locutora de Radio Bandolero. Digo, de Bandolero Radio. Quiero que me haga el favor de complacerme con la cumbia de María Elena, con Los Caminantes, para mi esposa Elena Rivera, que anda bailando aquí a todo lo que da, bailando, se va a bailar esa cumbia y nos la vamos a bailar. Y hay, con permiso del patrocinador, que por aquí escuchamos Radio Bandolero, por aquí, por el Mezquitalillo, Armadillo de los Infantes. Y muchas gracias, ahí, con permiso del patrocinador, señorita vaquerita.
0: Ahí quedó el audio de Hilario Torres Herrera. Y por acá tenemos, ahorita lo vamos a complacer con ese temita de María Elena, claro que sí, para que se lo baile con su esposa. Y por acá dice Griselda Gámez, dice, buenas tardes, saludos para Luis Carrizal, Lupita, con la canción Tengo a mi Lupe. Claro que sí, ahorita vamos a complacerlos con ese temita. Vámonos con este temita, vamos a complacer a nuestro patrocinador La Cuata del 20 de noviembre con este temita, saludando al compa Cupi, que anda fuera de esas trancas, compa Cupi. Vámonos con este temita.

complacido nuestro patrocinador, la cuata del 20 de noviembre con ese temita, saludando al compa Cupi, que ya anda afuera, ya brincó las trancas el compa Cupi. Vamos a ver si es cierto, si el compa Cupi sigue afuera, escuchó este temita y ahí se va a reportar o ya lo encerrarían de vuelta al compa. Ay, por acá luego se está reportando el compa Cupi, dice, eso es todo. Claro que sí, compa Cupi. Ahí está, recuerden mi gente bonita, esta ahorita está patrocinada ahí de parte de la cuata del 20 de noviembre para don Toño Varela, que le eche ganas don Toño Varela, porque anda un poquito enfermito. Y por acá está la guerrera de Arlington, Texas. Hola guerrera, dice, un gran saludo a mi hermana Chuyita y el alacrán de Durango y el potosino y a mi hermana Laura con el Tigrillo Palma, ahora vengo a verte. Hoy nomás, puro temita bueno en Bandolero Radio. Claro que sí, ahí está el saludito de la guerrera de Arlington, Texas, a sus hermanas y a su cuñada, la grande Durango. ¿Un día andará por ahí el potosino? Que ya no se ha reportado el potosino. Ay, que se reporte el potosino. Vámonos con este temita, porque estos temitas son los que le gustan a don Toño Varela. ¡Vámonos!

vamos con este otro temita porque ya está ahorita casi se nos termina, mi gente bonita. Vámonos con este otro temita ya para Don Toño Varela.

honestos de vidas. Por acá dice la chica Varela, dice, porque lo el temita de la mesera, dice, porque lo despachaba en el valle una dependienta, dice que esa canción le da le recuerda a Vaquerita. Oh, ahí está Don Doño Varela, con esa canción recuerda a una dependienta del Valle de San Juan. Ahí quedó. Vámonos, vámonos, mi gente bonita, porque ya mero se nos termina esta horita patrocinada ya de parte de la cuarta del 20 de noviembre para saludar a Don Toño Varela. Vámonos con este temita.

quedó complacido con esos temitas, don Toño Varela, allá de parte de la cuata del 20 de noviembre. Por acá dice nuestro patrocinador, con este temita yo creo que vamos a cerrar esta horita patrocinada de parte de la cuata del 20 de noviembre. Las siguientes horitas están libres, mi gente bonita. Si alguien quiere patrocinar la siguiente horita, aquí estamos, mi gente, aquí estamos, claro que sí. Dice por acá nuestro patrocinador de esta horita, la cuota del 20 de noviembre, dice, ponte 4,000 pas para mi amigo Toño Varela. De todos sus amigos y hermanos que le echen ganas. Ahí está el saludito, claro que sí, 4,000 pas para mi amigo Toño Varela, de todos sus amigos y hermanos que le eche ganas. Ahí está el mensajito. Y por acá dice el compa Cupi, dice, sí, mi vaquerita, aquí ando con mi sobrino Catrín bien pegado a la bocina. Saludos a mi compa La Cuata y el rey del poste y al sheriff. ¿Dónde andará? No sé dónde andará por ahí el sheriff. Y por acá dice la chica Varela, dice, porfa, vaquerita, un saludo para doña Elvia Medina, y que ya sé que está en sintonía porque ya me dijo que ella está pegada a Bandolero Radio, y para la tía Simona, y dice que con esa del que reque se acuerda cuando era albañil, que los albañiles salen a las 5, que su compañero era mi tío David y mi suegro Epifanio Constante, que mi papá echaba gritos en San Luis y lo prestaban unas horas en sus aventuras. ¡Ay, no más! ¡Claro que sí! Ahí está el mensajito de la chica Varela saludando a Elvia Medina, que está bien pegada a la bocina de Bandolero Radio, y para la tía Simona. Ahí está el mensajito. Vámonos con este temita que nos lo está pidiendo nuestro patrocinador La Cuata del 20 de noviembre. Con este temita cerramos esta horita patrocinada ya de parte de él. Muchas gracias por apoyar a Bandolero Radio. Dios lo bendiga. Y sobre todo con eso bonito de patrocinarle una hora a don Toño Varela, que lo disfruta pero al máximo. Si él no está en sintonía con la bocina, la chica Varela se encarga de grabarle todo lo bonito, todos los temitas y todos esos buenos deseos para ella después írselos a poner. ¡Claro que sí! ¡Vámonos! Con este temita cerramos esta horita patrocinada ya de parte de la cuota del 20 de noviembre. ¡Muchas gracias!

0: ese temita de allá de nuestro patrocinador, la cuata del 20 de noviembre. Con ese temita cerramos esta horita patrocinada. Claro que sí, allá para don Toño Varela, que le eche muchas ganas para que se recupere pronto. Aquí seguimos, mi gente bonita. Si alguien más quiere patrocinar aquí a su servidora, la vaquerita, aquí estamos, mi gente bonita. Aquí estamos. Si alguien más quiere patrocinar otra horita, vamos a escuchar este audio de la chica Varela.
1: No, pues muchas gracias. Que Dios se lo pague. Que tiene a mi papá también igual en su corazón. Sí, yo aquí nomás, pues sí, lo conozco, ¿verdad? Yo en su apodo. Sí, yo me casé con un hijo de mi suegro Epifanio, y yo le platico, y sí, dice mi señor, sí, dice, él vivió aquí cuando era niño. Y sí, pues sí conoce a mi señor también, él se llama Rubén. Yo soy la esposa de Rubén, y pues se lo agradezco con todo mi corazón que mi papá ahorita escucha en vida. Y pues sí, no anda tan malo, pero pues sí, ya está más acabadito. Ahorita me lo llevé un ratito de paseo, pues no, pues aquí mismo en el rancho, pero para que se distraiga. Se lo agradecemos con todo el corazón, mi familia, mi mamá. Igual yo le guardo las capturas a mi papá, pero sí, pues ahora sí que les voy a decir que pues me da vergüenza y todo, pero el día que lleguen a patrocinar una hora, mejor me avisen para que él escuche en persona. Y él le da mucho gusto saber que lo siguen apreciando. Ayer escuché unos saludos del sheriff, yo no los conozco, pero mi papá sí. Y le platiqué hoy y le dio gusto, le dio risa. Y pues yo sé que él se motiva mucho y ha tenido sus patrocinios. Muchas gracias a las personas que los han patrocinado. Pero sí, les digo, pues sí, mejor un día que me avisen así con tiempo para yo ponerle allá su bocina bien recio, porque sí, también ya le va el oído y en el teléfono pues se escucha menos. Y como dice él, dice, pues mejor escuchar la música ahorita en vida. Le digo, sí, pa. Yo soy única hija con él y, o sea, sí, tenemos mis cuatro hermanos, pero yo soy mujer, pero digo, única mujer, y él, yo tengo, pues ahora sí que mi papá es todo mi apoyo y yo lo quiero mucho. Y pues sí, muchas gracias al Señor. ¿Y qué cree que tengo también un sobrino que dice, como dijo la cuata, pero yo no me acuerdo qué apodo, qué dicho dice, pero le digo, ¿quién es la cuata? Y ella me dice, pues yo nomás escucho también eso. Y entonces le digo, ah, bueno. Y sí, pues yo también poco conozco que fue un señor que vivió aquí. Bueno, son recuerdos y son muy bonitos los recuerdos, y recuerdos de una persona que se ha portado muy bien en esta vida, como ha sido mi papá. Les digo, problemático nunca fue, pero sí muy con sus gritos. Y me da pues mucho gusto que tengan a mi papá, como les digo, en su corazón, en su pensamiento. Y pues sí, él sí los conoce. Y ahorita yo le digo en apodos y le digo, pues un más o menos sé quién es, pa. Sí, igual para el señor Cupe, el sheriff, el chocolate, como dicen. Y para este señor que le está patrocinando hoy, que es la cuata, para Catrín, para doña Lucía, muchas gracias que le digo, le han patrocinado, y él le da mucho gusto porque pues su gusto es la música. Sí, pero sí, hoy fue a unos estudios y creo que anda poquito bien. Pues ya una persona grande ya no anda tan bien, ¿verdad? Pero sí, el viernes va a volver a irse a hacer otros estudios y de ahí ya diagnostican qué es.
0: Ahí están los audios de la chica Varela, agradeciendo a toda esa gente bonita que se toma el tiempo y claro, no, En agradecimiento hacia todos ustedes por dedicarles una hora, no sé, pues claro, todo es dinero, ¿verdad, mi gente bonita? Todo es dinero. Y pues tener ese gesto tan bonito con una persona es maravilloso ese gesto que tienen con Don Toño Varela. Y como él dice, a mí me gusta escuchar la música en vida, y claro que sí. Muchas gracias por patrocinar esa ahorita la cuota del 20 de noviembre para Don Toño Varela. Dios se lo multiplique. Y aquí seguimos, como dice el compa, el buen amigo bandolero, como dice el buen amigo bandolero. Seguimos en el ambiente musical, mi gente bonita. Aquí, si alguien más quiere patrocinar una otra horita, aquí estamos, ¿no, hombre? Es que aquí la vaquerita, con esas palabras de la chica Varela, pues son muy bonitas esas palabras como se expresa la chica Varela de su papá. ¡Qué bonito! Y por acá dice María Pérez La Chona. ¡Hola, hola, tía! Dice, saludos, mija. Ahí te encargo las 40 cartas con los alegres de Terán. Saludos hasta Rancho Nuevo. Claro que sí, ahorita la vamos a complacer con ese temita. Y por acá dice Araceli Gámez, dice, hola, vaquerita, si te vuelves a enamorar con Bronco, gracias. Claro que sí, Araceli Gámez, ahorita te complacemos con ese temita. Y aquí seguimos, mi gente bonita, aquí seguimos. Vámonos con estos temitas que ya estaban pendientes. Vámonos con este temita que nos lo pidió Hilario Torres Herrera para que se lo baile con su esposa.

complacido Hilario Torres Herrera hasta Mezquitalillo, municipio de Armadillo de los Infantes. Espero y se la haya bailado con su linda esposa Hilario. Y vámonos con este temita que nos lo está pidiendo Griselda Gámez, saludando a Luis Carrizal y a Lupita con la canción Tengo a mi Lupe. ¡Vámonos!

complacida Griselda Gámez con ese temita. Claro que sí, por acá dice el compa Cupi, dice buenas tardes, no, dice sí, mi vaquerita, casi soy del 20 de noviembre, soy puro Samarripa. Ahí está el compa Cupi, que casi es del 20 de noviembre, es puro Samarripa, ahí está. Vámonos con este temita que nos lo está pidiendo la guerrera de Arlington, Texas, saludando a su hermana Chuyita y al alacrán de Durango. ¿Dónde andará ese alacrán de Durango? Ya tiene días que también no ha salido por aquí. ¿También tendrá alguna fallita con su teléfono o qué pasará con el alacrán de Durango? Hay una disculpa, mi gente bonita, con la aplicación de Bandolero Radio, pero ya dos días y ya está solucionado ese problema. Ahí está el técnico solucionándolo, porque sí hay gente que se le sale de la aplicación de Bandolero Radio. Ahí pasen la voz, que en unos dos días ya estará solucionado ese problema de la Bandolero Radio, de la aplicación Bandolero Radio. Claro que sí, mi gente bonita, y una disculpa a toda esa gente bonita que le intenta de todas formas para estar en sintonía de Bandolero Radio. Muchas gracias. Vámonos con este temita que nos lo está pidiendo la guerrera de Arlington, Texas, saludando a su hermana Chuyita, el alacrán de Durango y el potosino, y a su hermana Laura con Tigrillo Palma. Ahora vengo a verte. ¡Vámonos!

Nacida la guerrera de Arlington, Texas, con ese temita. Claro que sí, mi gente, bonita. Y vámonos con este temita que nos lo está pidiendo María Pérez Lachona. ¡Vámonos!

María Pérez, la chona, con ese temita. Y vámonos, vámonos, mi gente. Vamos a complacer a Araceli Gámez con este temita. Hoy no más.

0: complacida Araceli Gámez con ese temita, y no más porque el Catril no trae buena señal y no alcanzó a escuchar este temita. Si no, ya estuviera llorando el Catril Méndez con ese temita. Por acá tenemos audios de la chica Varela.
1: Vaquerita, mi papá les manda un saludo. Sí, ya sé, es que me dijo nomás que pues yo me emociono, nomás yo. Me emociono, ¿verdad? Escuchando las canciones de Bandolero Radio. Sí, me dijo que les mandaba un saludo a todos sus amigos que lo conocen de Rancho Nuevo, Paradita, El Valle. Pues sí, sí, sí, me ha dicho que pues sí, dicen Rancho Nuevo desde el más chico, dice, hasta el más viejo, dice, él me conoce. Sí, para su amigo Trini, Armando, Nacho, Ángel, Ángel Escalante, para, pues sí, el bandolero. Sí, él me dice mucho, tenemos, pues sí, pues mucha confianza. Él me ha platicado, sí, pues me platica de cuando, pues sí que son recuerdos muy bonitos, ¿verdad? De cuando él iba ahí con don Agustín, con don Valente. Sí, le hablo de hace tiempo. Dice él, pues nomás hemos recuerdos. Le digo, pues sí, pa, nomás. Un día fue, dice que, pues sí, que ahora nos acordamos. Y le digo, ay, pa, qué bonito recuerdo. Le digo que nunca se me van a olvidar. Una vez llegó borracho, se fue y ya llegó en la madrugada, dice que se emborrachó y fue ahí a la casa de don Valente. Fue a una acostada de Niño Dios y me trajo una bolsita de reliquia que nunca se me va a olvidar. Y me levanté en la madrugada cuando lo escuché que llegó y me dijo, le traje una bolsita. Una bolsita de reliquia, se la dieron a él y me la trajo a mí y sentí bien bonito que esos recuerdos los llevo en mi corazón de mi papá. Y sí, muy agradecida, estamos muy agradecidos toda la familia que pues a mi papá siempre lo miraron por allá bien en Rancho Nuevo, en El Valle, nunca me le dieron una patada, nunca nadie lo hizo para un lado, nada, todo. No, siempre lo han respetado, lo respetaron mucho y por eso él sigue queriendo, él sigue estimando toda la gente, como le digo, de Paradita, o sea, pero más de Rancho Nuevo, del Valle, porque pues sí, también lo conoce gente de Paradita, de Concordia, de Presita, pero él donde vivió toda su vida fue en Rancho Nuevo. Y por eso les agradecemos a todas las personas que conocen a mi papá de todo corazón, que Dios los bendiga. Y pues sí, mi papá los estima mucho, mucho. Le digo, ahí le brindaron su casa, le dieron un taco, ahí el señor don Trine, sus hijos lo han visto siempre, doña Lucía que por ahí pasaba, que aquí pues lo siguen teniendo en su corazón a mi papá. Y pues sí, muchas gracias, que nunca voy a acabar de darle las gracias. Y ahora que se presenta esta radio, pues aquí se los hago llegar, muchas gracias de todo corazón, que pues han estimado a mi papá, lo quieren. Y pues sí, gracias a Dios, él ahí anda echándole ganas. Y pues no me queda más que decir que Dios los bendiga a todas esas personas que se han portado bien con mi papá. Gracias, vaquerita, por su trabajo y gracias, aquí sigamos en sintonía. No, pues sí, vaquerita, como le digo, no acabo de agradecerle a todo Rancho Nuevo que pues sí, mi papá, pues lo miraron muy bien, como le digo, y con su mamá, con su suegro, Vale. La verdad que no acabo de dar las gracias a las personas que siempre le brindaron, como le digo, un techo a mi papá cuando estuvo lloviendo, haciendo frío, pues sí, borracho. Pero sí, Sí, mi papá, él nos platicaba mucho y le digo, él está bien agradecido, igual nosotros, más. Sí, pues a su suegro, dice a él, por ahí me levantó el señor valedor y me dio un ray con mi carga. Pues así que, pues, como luego decíamos, que Dios lo tenga en su santa gloria, su suegro, porque muy buena gente. Sí, él siempre, le digo, lo levantaba y lo dejaba hasta aquí en la casa. Sí, igual Lorenzo también, pues la verdad que no voy a acabar, pero todo Rancho Nuevo, la verdad. Ajá. Sí, aquí en el valle, doña Simona, don Polo, ahí también. La verdad que le digo que no voy a acabar, pero estamos muy agradecidos con todas esas personas que han conocido a mi papá y que siguen estando en el corazón. Igual ahorita, pues como le digo, con estos patrocinios, él estaba bien apurado y me dice, ahora dice, ay, pues fue mucho dinero el que pagó a doña Lucía. Le digo, pues sí, pa, yo sé, pero se le agradece con todo el corazón, que fueron 3 horas. Sí, le digo que no acabo de darle las gracias, pero pues que Dios los bendiga y que se los multiplique y pues... No tengo palabras, pero mucho agradecimiento para todas estas personas que han conocido a mi papá. Gracias, vaquerita.

esos bonitos audios de la chica Varela. Claro que sí, mi gente bonita. Por acá tenemos visita en cabina de Bandolero Radio. Vino a visitarnos y nos sentimos muy contentos con la visita de la tía Marta aquí a cabina de Bandolero Radio, mi gente bonita. Por acá tenemos varios mensajitos, dice, buenas tardes, no tienen, Horacio Rodríguez, dice, buenas tardes, sí me puede complacer con la canción Pensando en Usted de los Rieleros del Norte para alguien muy especial que escucha Bandolero.

0: nosotros escuchar música. Ay, sobre los audios, claro que sí, Araceli Gámez. Por acá anda la tía Marta de visita en cabina. Por acá dice Normita, dice Vaquerita, qué bonitas palabras de agradecimiento de la chica Varela. Deseo de corazón que Dios la llene de salud y de larga vida para que cuide a, de sus padres, que esté segura de que todo eso que ella hace por ellos, nuestro Padre Dios se lo recompensará. Claro que sí, por acá dice la cuata del 20 de noviembre, dice... Ay, ponte Sergio el bailador para el Catrín porque no se cansa de, bailar, pero conteste, con este calorón ha de andar bien hidratado con las piquitos de oro. Ponte el corrido de los Pérez para todos mis amigos de Rancho Nuevo, Valle de San Juan, Presita de la Cruz y todos los que están en, escuchando Bandolero Radio. Y destapando piquitos de oro, porque con esta calor se requiere. Claro que sí, ahí está. Vamos a buscar ese temita. Venga. De Sergio el bailador.
1: Venga.
2: Ese es de ellos. Yo
1: nunca más
2: he hecho de baile,
1: entrega
2: a la cajita.
1: Eso, a ver, bien, mamá.
0: Para que se lo ponga a bailar el Catrín.

Ay, que lo espero y se la haya bailado el Catrín, porque no, hombre, dice el Catrín que no trae mucha señal y sabe si se lo haya bailado ese temita. Y vámonos, mi gente bonita, muchas gracias, Araceli Gámez, por el hermoso detalle, porque ya me lo vino a entregar aquí la tía Marta. Muchas gracias, Dios te bendiga, y claro, también muchas gracias a Juan Gámez, por ese detalle que tuvo con nosotros, aquí con nosotros, todo en cabina de Bandolero Radio. Estamos muy agradecidos con él. Muchas gracias, Juan Gámez, por ese detalle, por

Bandolero Radio. Dios le bendiga. Esas bendiciones son las mejores y son las más buenas, porque no van solo las bendiciones secas, van con mucho cariño y mucho aprecio para ustedes. Y gracias, Araceli Gámez. Dios te bendiga. Y por acá tenemos mensajito de Rubén Torres. Dice, saludos para Juan y su esposa. Ahí está don Rubén Torres saludando a la tía Marta y al tío Juan, que aquí están en cabina de Bandolero Radio y vinieron a traernos un lindo detallito. Hermoso detalle, claro que sí, Miguel de Volte. Y vámonos con este temita que nos lo está pidiendo la cuata del 20 de noviembre.

complacida la cuata del 20 de noviembre con ese temita. Claro que sí, mi gente bonita. Y vámonos con este temita que ya lo tenemos aquí listo.

quedó, ahí quedó ese temita, claro que sí. Y vámonos a ir con este temita porque lleva dedicatoria, este temita lleva dedicatoria, no dice nombre, pero con estas palabras dice todo, dice, buenas tardes, sí me puede complacer con la canción Pensando en Ustedes, Los Rieleros del Norte, para alguien muy especial que escucha Bandolero Radio todos los días. Aquí está este temita. Ay, para esa personita muy especial que escucha Bandolero Radio todos los días.

con ese temita, claro que sí. Con una dedicatoria muy especial allá de parte de Horacio Rodríguez. No sabemos para quién, pero todos los días está en sintonía de Bandolero Radio. Esa personita sí lo ha de saber, claro que sí, mi gente bonita. Por acá tenemos un mensajito de Laura Infante, dice: aquí andamos. Aún, vaquerita, me perdí porque estuve enferma, pero aquí andamos de nuevo. Ay, Laura Infante, andaba enfermita, por eso se nos había perdido. Espero ya esté mejor y se recupere completamente. Que aquí, en sintonía de Bandolero Radio, es la mejor medicina, Laura Infante. En sintonía de Bandolero Radio va a ver que se va a recuperar mucho más pronto. Por ahí, dice, ay, con el permiso, póngase la máquina de Contacto Norte, por favor. Claro que sí, ahorita la vamos a complacer a Laura Infante con la máquina. Ay, para que se ponga alegre. Vámonos con este temita.

0: de Tevita, vámonos con este Tevita para complacer a Laura Infante. Claro que sí, vámonos para que se ponga alegre.
1: Gracias, Hermosillo. La máquina cumbiero, bailará.

0: Dios, güey.
1: Ay, queda complacida Laura Infante con la máquina y ya se cansaron. No, no, no. Esto apenas empieza.
0: Que se ponga a bailar con eso.

0: quedaron primero.
1: Ahí quedaron esos guapanguitos, claro que sí, mi gente bonita, que andaba la pochita potosina bailando a todo lo que da. Y acá en cabina de Bandolero Radio, la tía Marta, nombre. Vámonos, mi gente bonita. Por acá tenemos mensajito de la cuata del 20 de noviembre. Dice: ay, ponte el herradero para la caballeranga y la rielera. Y que destapen unas coronitas, porque con este calor, ¿quién? ¡Qué bien caen! Claro que sí, ahorita vamos a complacerlo con ese temita del herradero allá para la caballeranga y la rielera. Claro que sí. ¡Vámonos! Para complacerlo a la cuata del 20 de noviembre con este temita.

ahí quedó ese temita. Claro que sí, mi gente, bueno. Por acá tenemos mensajitos, dice la Pochita Potosina. ¿Dónde andará el vaquero, pues? Jaja, pa' bailar, pues. ¿Sabe dónde andará el vaquero, Pochita Potosina? ¿Sabe dónde andará el vaquero? Por acá dice el Reyes, dice, hola, vaquerita. Ay, en cajones, ayer la vi por la calle con refuerzo norteño para empezar a destapar coronitas con la cuata de la Chicken Ranch. Hoy no más, claro que sí. Por acá dice la cuata del 20 de noviembre. Ay, ponte, me gusta tener de a dos. Ay, para ver dónde anda la tía Chiripa que no se reporta. La tía Chiripa está detrás de la puerta, ella siempre está detrás de la puerta, ¿verdad, tía Chiripa? Ella está escuchando Bandolero Radio. Pero claro que sí, vamos a complacerlo con ese temita, porque yo ya me voy, mi gente bonita, yo ya me voy. Muchas gracias, yo ya me retiro, pero claro que sí, vamos a poner ese temita a ver si se reporta la tía Chiripa.

complacida la cuota del 20 de noviembre. Y por acá dice la tía Chiripa, dice, claro que sí, aquí andamos. Pero ¿cómo no compro, no mayugo? Dice la tía Chiripa, claro que aquí andamos, pero como no compro, no mayugo. Gracias por los saludos. Y mi canción, aquí nomás, detrás de la puerta. Ahí está la tía Chiripa. ¿Qué les digo? Que ella está bien pegada, Bandolero Radio, detrás de la puerta. Yo ya me voy, mi gente bonita. Ahí viene el buen amigo Bandolero.

muchas gracias a ustedes por siempre estar en sintonía de Bandolero Radio. Dios los bendiga. Nos vemos y nos escuchamos mañana, primeramente Dios. Y claro, también ofrecemos.

0: minuto para complacer a la racita bella que está en sintonía.
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2: Miraza, buenas tardes, ya estamos por aquí, Miraza, ya estamos bien presentes por aquí, Miracita. Saluditos a toda esa raza que está siempre al día tras día, detrás de por aquí de nosotros. Saluditos a toda esa gente, saluditos, mi raza, aquí estamos ya bien presentes. Vamos a darle, Miracita, vamos a darle por ahí con todo. Tenemos 4 horas de patrocinio, claro que sí, Miraza, por ahí para que se vayan reportando, para que vayan pidiendo sus temitas. También por ahí, claro que sí, para que se vayan reportando por allí. El viejote por allá, su viejote es por allá de Arlington, Texas, por allá. José López, también por allá. Juan Gámez, se va reportando por acá, dice, saludos para la raza que está con nosotros por acá. Araceli Gámez. Claro que sí, dice Juan Gámez, de Venaditos, saludos a Juan Gámez. También para Juan, el grande, saluditos de Venaditos. Por aquí nos anduvo visitando, por aquí anduvo la tía Chiripa, saluditos a la Pochita Potosina, la cuata del 20 de noviembre, ese viejote que ya trae 9 mujeres, el viejote, ya no son 7, ya son 9. También al Primo Reyes, también ese viejote que lleva 3, el viejote, Laura Infante, Rubén Torres, la chica Varela, Horacio Rodríguez, Normita, el compa Cupe, María Pérez Lachona, el Catril Méndez, la guerrera de Arlington, Texas, Griselda Gámez. También Hilario Torres de por allá del Mezquitalí, un saludo viejote, Ani Méndez, Claudia Guillén de Venaditos, la gema de Bandolero Radio, Ponchi López, por acá la bandolera, Esther, también la vaquerita, las Zacatecanas, Catalina y Rosario, Fabián González, la muñequita Luce, Gloria de Venaditos, Claudia Gámez Nieto, por allá Josimar de Corcopana, Verónica Quintero, Alejo Chaparrita, por acá la Chiquis Vázquez, el Cachorro Dulce, Manuel Ramírez, por acá el L8, Carmen Gámez de Venaditos, el Silvo de Corcovana, Francisco, por acá la Rilera Vázquez, la Guillermo Espinosa, por acá Guillermo Espinosa, un saludo por acá, el Chongas de Silo Ranch, el Matador Castro Méndez, Ángeles, Alfredo Méndez de Cúbole, Gaby Méndez, el Gavilán del Valle, ese viejote que es el 21 mujeres, el viejote, saludos para todos sus viejotes que andan con todo. También un saludo para el Gavilán de Rancho Nuevo, el Troquero Potosino, un saludo para ese viejote. Por acá Torres, el Pato de Valle San Juan, Galdi Carillo, la raza de la Peña, Gustavo Reyes de la Concordia, el Cherife, la raza de la Pesita, un saludo viejotes. Pedro Gallegos, Israel Torres de Mezquitalillo, César Escalante de Villitalgo, Donan de Valle San Juan, Luis Gámez de Venaditos, el Tiliches, Diego Ibarra de La Paradita, Agustín Reyes, Candelaria, Jackie, de Gebrán González, Rosalío Reyes, Ney Reyes, La Caballeranga, Alejo Méndez, Miguel Becerras, Horacio Alvarado, Canín Ibarra, Richard Mendárez, Manuel Meléndez de Silos, Joel Rodríguez, la raza de la Peña, Francisco Núñez, la consentida de San Luis, Jaque de Paradita, César Alfaro, Varela del 20 de noviembre, la tía Laura, Jaque la apasionada mayor, Martín Moreno, Camelia, la prima Camelia Reyes, Melissa de Corcovada, Emilio Navarro, Elvia Medina, Priscila, el abuelo Méndez, Luis Alejo de la Concordia, Lucio Méndez, por allá saluditos a la Chulita Godínez, también saluditos, Jorge Vázquez, Eduardo Castillo, Yesenia por acá, Diego Castillo, la raza del Pozo del Carmen, Marisa, saludos a Marisa, Manuel Blanca Estela, Juan de Dios de la Concordia, el Morro Melchor, Méndez Reyes, la sobrina Mari, Chayito Méndez, Mayo Herrera, el Güero Vázquez, Orlando Rodríguez Rico, César Alejo, Héctor, Miguel Ángel, José Luis Gutiérrez, Mario Coluca de Villa de Reyes, Rolando, Francisco de la Paradita, Cristian de San Nicolás Tolentino, Constante Mata, Cristóbal Cervantes, Antonio Karen Renata, Kaylen, Renata, Ernesto de la Paradita, Alicia Alejo, Gilberto Reyes, Osvaldillo de Hernández de la Paradita, Francisco Benítez de Zacatecas, esos viejotes que andan con todo, a Jorge Alejo, la tía Marta, que por aquí anduvo ahorita bien presente, Ángel Aguilar, Mendiola por acá, Mendiola, la acá Méndez de Durango, por allá, saludos a ese viejote, el cuero de Venaditos, Vale, Guillén, Jorge Méndez. Vámonos, Miraza, vámonos. Por allá va a estar reportando ya por acá. A ver si está reportando por acá el patrocinador, porque vamos a darle con todo en un festejo, Miracita. Claro que sí, por acá se está reportando, dice Araceli Gámez, dice. Claro que sí. Por acá dice Juan Gámez. Échale, viejón, échale, viejón. Saluditos, Miraza. Vamos a darle, Miraza, vamos a darle por acá. Por acá dice una rolita del bandolero. Una rolita, mi bandolero. Las siete mujeres de la invasión, puro Silo Ranch. Claro que sí. Saludos a esa raza de Silo. Saludos, viejotes. Vamos a empezar por aquí con los temitas. A ver qué me dice. ¿Cómo vas a ir manejando esta barrita? Estas 4 horas, mi raza. Hasta las 9 de la noche. Vamos a irle dando, mi racita. Para que se vayan reportando y pidiendo sus temitas. Vámonos.

que sí, mira, claro que sí. Vamos a darle, mira, si te vamos a darle por acá, en estas 4 horas de patrocinio por ahí, para que se vaya reportando qué vamos a manejar. Pero primero vamos a hacer las mañanitas por ahí para festejada. Por ahí, para que me vaya diciendo, por ahí, mi amigo Juan Gámez. Gracias, viejote, por esos regalitos que nos mandó, viejote. Muchas gracias, viejote, muchas gracias. Que Diosito lo bendiga, viejote. Claro que hoy recibimos unos regalos de este viejote de Juan Gámez, de por allá de Venaditos. Y muchas gracias por los regalos. Nos vamos a empezar con las mañanitas por acá, para el cumpleañero. Vamos a la cumpleañera, claro que sí, que está de manteles largos por ahí, su hija. Para que me vaya diciendo, viejote, cómo vamos a irle dándole por aquí.

Sí, claro que sí, por ahí quedaron las mañanitas. Vámonos por acá, mi raza, vámonos por acá. Dice por acá el patrocinador, dice barra libre, viejo, todos y de todas, 3 horas patrocinadas por su tío José López, 1 hora por su abuela Marta, claro que sí. La cumpleañera pide una historia sin fin. Claro que vamos a poner este mita, una historia sin fin por acá, para que la escuche mi raza, para que se vaya reportando la racita por allí y vayan pidiendo sus temitas.

Sin fin. Claro que sí, vamos, vámonos, mira, salvámonos. Esto se llama y dice: Una historia sin fin con Banda Machos. Dice: ¡Puerta, señores!

0: Claro que sí, ahí quedó ese temita que pidió por acá la cumpleañera. Y estas 3 horas son patrocinadas por ahí con, por su tío por acá, el viejote José López, por allá, de alias El Azul, por allá, que radica en Arlington, Texas. Ese viejote, un saludo para ellos y un abrazo para toda esa raza que nos está sintonizando por ahí. También por acá dice Dora, dice, con permiso del patrocinador, un saludo para las raspas y botanas del Botija con la canción Central Camionera. Claro que sí, ahorita van esos temitas. Por acá está dando barra libre el patrocinador. También por acá dice la cuata, el viejote, el 7 mujeres. Dice, si ya tienes patrocinio, sí, viejote, ya tenemos patrocinio, viejote. Por ahí tenemos 4 horas patrocinadas hasta las 9 de la noche. Le vamos a dar miraza. Claro que sí, vámonos. Vámonos con este temita que me está pidiendo este viejote, el Changas de Silos. Vámonos, se llama y dice puerta, señores, vámonos.
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0: ¡Oye, la marra! ¡Soy nomás! ¡Échale, mirras! ¡Échale esos viejotes! Y saluditos a la cumpleañera por ahí que se la está pasando de lo más bonito. ¡Saluditos!

sí, mira, claro que sí, claro que sí. Vámonos, vámonos por acá con los temitas. Si llama, dice, por acá me está pidiendo por acá. Por acá me está pidiendo. Claro que sí, por acá me está pidiendo un temita.

0: Mi Rosita, vámonos por acá, tenemos mensajitos. Por acá dice, dice Araceli Gámez, dice, dice, dice, ese lunar con Canelo para la princesa cumpleañera, claro que sí. Por acá también se está reportando ese viejote por allá, la raza de la princesita por allá, Armando Medina, dice, saludos mi bandolero, felicidades a la cumpleañera y saludos a Juan José y a la cuata, mi compa Rosalío Reyes y al compa Cupi Castro Méndez, a todos en sintonía. Y un saludito también por acá, está reportando Alfredo Méndez, el Cúbole, dice, Cúbole, felicidades a la cumpleañera. Échese una de Grupo Pesado, Laurita Garza. Claro que sí, viejotes. Vamos a ver qué nos dice por acá el viejote en este audio. Por allá la raza de
1: que me haga favor de complacerme con el, con la canción La Tumba del Mojado de los Tigres del Norte para mi primo Esteban Colorado Torres, que escuches, que hoy su programa allá por el nuevo amanecer Cerro de San Pedro, de parte de Hilario Torres, que escuchamos aquí su programa aquí en el Mezquitalío Armadillo Los Infantes. Y ahí con permiso del patrocinador y muchas gracias.
0: Claro que sí, se ve el saludito por allá. Ahorita aventamos un temita, viejote. Ahorita aventamos este temita, esa raza que nos está sintonizando por allá, en esos lados. Vamos a aventar el temita que me está pidiendo por acá. Por acá también, la mamá de la cumpleañera. Claro que sí, felicidades para la cumpleañera. También por allá, un saludo al troquero potosino Humberto Escalante, que anda con todo también por ahí. El saludo para el viejote. Por ahí el saludo para el viejote Tony. Pero allá que anda con todo el viejote, esos troqueros que andan con todo por allá. Un saludo hasta San Antonio, Texas, por ahí. Le mandamos saludos a toda esa gente que nos está sintonizando, mi racita. Saluditos. También tenemos bastante, bastante raza por acá. Dice Fabián González, buenas tardes, DJ, que aquí andamos en el ambiente musical. Felicidades a la cumpleañera. También por acá Ni Méndez también está reportando. Dice, saludos cordiales. Claro que sí, un saludo para Ani Méndez. Vámonos con el temita. Por acá mi raza que me está pidiendo, se llama ese lunar y es con los Canelos de Durango. Vámonos.

que sí, mientras hermano, que sí, que este mita que pidió por ahí la cumpleañera, dedicado por ahí por la cumpleañera. Claro que sí, vámonos, vámonos con temitas, miras, vámonos con temitas por acá. Tenemos mensajitos, miras, tenemos mensajitos por acá, dice el viejote de la, el changas de Silos Ranch. Por acá dice otra rolita, ranchos potosinos y el changas de Silos, puro Silos, mi bandolero. Claro que sí, viejote, ahorita le vamos a poner temita. Por acá también dice Dora, por acá también está reportando Horacio Alvarado, que anda bien reciente bailando este temita. Saludos para toda la racita que nos está siguiendo y nos está sintonizando por allá en la Unión Americana y aquí en mi México. Un saludo, viejotes, para todos, todos esos, esos que andan detrás de la bocinilla por ahí, toda esa raza bonita que nos sigue día tras día. Por acá dice Dora, un saludo para Polito de su esposa con el otro lomo, lomo gateado. Ay, por favor, claro que tenemos un temita en el cajón. Se va y se llama, dice, Central Camionera, y con permiso del patrocinador. Vámonos con los temitas, mi raza, porque tenemos también un saludo, un temita que nos está pidiendo por acá el troquero potosino. También viene el troquero, también viene por acá un temita de Alfredo Méndez de Chubule, de Hilario Torres. También viene el temita por acá del Cheribe. Tenemos muchos temitas, vámonos, se llama y dice, puerta, señores.

0: quedó al que el camita que pidió por allá. Dora del Valle San Juan, un saludo para su viejote, por el viejote para ahí. Polito Reyes, un saludo para ese viejón. Vámonos con el temita que me está pidiendo César Escalante, porque tengo temitas. Vámonos, ahí con permiso de la patrocinada. Y un saludo a la festejada. Un saludito para ella, la festejada, que está de manteles largos. Qué bonito que hoy esté cumpliendo años y que siga cumpliendo cada año, todos esos años, sus añitos por ahí. Saluditos y bendiciones para ella. Vámonos, se llama y dice: ¡Puerte, señores!
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0: vamos a aventar los temitas que tenemos por acá, mi raza. Vamos a aventar los temitas que están por acá, encajonados para que salgan rápido y se vayan rápido. Vámonos con ese temita que está por acá en el cajón y es para ese viejote, para mi amigo Alfredo Méndez, el Cúmulo. Un saludo por ahí para Castro Méndez. Vámonos, se llama y dice: ¡Puerta, señores!
1: 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Para ustedes, con mucho cariño, dice...

con esos temitas, claro, pura lumbre que tienen sus viejotes. Por acá, vámonos a los mensajitos, mira, vámonos. Por acá, los mensajitos, por acá dice Araceli Game, la mamá de por acá de la cumpleañera, dice el toro bravo con caciques y yo soy más con Carlos y José para que se lo baile la cumpleañera. También un saludo para el patrocinador por allá, José López La Raza, por allá de Cerro Grande. Un saludo, viejote. Por allá, ese camarada, siempre fue camarada del bandolero, ha sido camarada ese viejote. Por allá, muchas gracias, viejote, por lo que me mandó, viejote. Muchas gracias a usted, viejote, por esos regalos que me mandó, viejote. Gracias a ellos, a toda la raza que pues nos patrocinan y nos mandan regalos. Muchas gracias, mi raza. Saluditos a todos, a todos. A todos también los que están escuchándonos por acá en Bandoleo Radio, un saludo, mi raza. Vámonos con este temita que está pidiendo por acá la mamá de la cumpleañera. Se llama y dice el toro bravo con caciques. Vámonos.

0: La cumpleañera con esos guapanguitos que anda con todo. Claro que sí, vámonos a los mensajitos, mi raza, vámonos. Por acá dice, la muñequita luce.
1: ¿Qué está pasando?
0: Por acá dice, la muñequita luce, por acá dice, dice... Buenas tardes, bandolero, feliz cumpleaños para la festejada. Claro que sí, vámonos con otro, otro guapanguito de Carlos y José. Se llama también, por acá está escribiendo César Escalante. Échame Tampico hermoso con Eliseo Robles. Claro que sí, viejote, ahorita lo echamos por ahí. Tenemos temitas también por acá del viejote, la el Changas de Silos. También tenemos de por acá, de Hilario Torres, también del Cherife. Sus temitas, vámonos ahorita sus temitas. Por allá a la cuata, un saludo a ese viejote. Esos viejotes que andan con todo. Vámonos, se llama y dice, puerta, señores.

Achiquemos el ambiente musical, como dice mi amigo el Sheriff. Claro que sí, ya, con permiso de eso. Del patrocinador, vamos a aventar el temita que me está pidiendo por acá mi amigo el Sheriff. Se llama y dice: ¡Cuenta, señores!

0: Ahora quedó complacido por ahí mi amigo el Sherife. ¿Qué andas tú con todo ese viejote que trae pura lumbre? Claro que sí, por acá la mamá de la festejada nos está pidiendo unos temitas por acá. Dice el lobo herido con Pepe Tomar y 100 años con Selena. Claro que sí, vámonos por acá con este temita y se llama el lobo herido. Vámonos.
1: A toda esa raza que les gusta esto que le vean más. El lobo herido.

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1: Por supuesto, llegó a llamarse El Lobo Herido, mis amigos. Por allá, toda nuestra gente bonita que nos acompaña a diferentes lugares de nuestro México. Y por supuesto,
2: claro que sea, que no se permita, que nos pidió por acá. Gloria, por acá nos pidió Araceli Gámez, claro que sí, por acá se está reportando Gloria Gámez, dice la niña del teléfono con los Pumas.
1: Bueno, este.
2: Claro que sí, vámonos, acá nos está pidiendo Gloria de Venadito, nos está pidiendo la niña del teléfono con los Pumas del Norte. También por acá está reportando Antonio Pérez, dice, un saludo para el azul de parte de Pérez. Claro que sí, un saludo pese viejote para José Pérez, que está patrocinando estas 3 horas. Y vamos a darle, mi raza, vamos a darle con los temitas por acá, que me está pidiendo por acá la mamá de la cumpleañera, que está ya en el cajón, 100 años con Selena, vámonos.

Por allá, claro que sí quedó complacida. Por allá la, por allá la mamá de la cumpleañera, claro que sí, por acá tenemos mensajitos. También se está reportando el 21 mujeres por allá, el Gavilán del Valle. Hay puros gavilanes, esos gavilanes. Un saludo también para la raza por allá de Pérez, para la raza por allá de Cerro Grande. Un saludo para toda esa raza. Y un saludo para el Azul, ese viejote que está patrocinando por aquí estas 3 horas por acá, para la cumpleañera. Claro que sí, mi raza. Saluditos a toda esa raza que nos está siguiendo. Vámonos con temitas, mi raza. Vámonos con este temita que me pidió por acá el viejote Hilario Torres por allá de Mezquitarillo. Y se llama, dice, La Tumba del Mojado. Vámonos.